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4: La violencia en el noviazgo en Tijuana es una problemática latente que la Secretaría de Seguridad y Protección Ciudadana Municipal busca frenar mediante campañas de concientización. A través del Escuadrón Violeta, la corporación difunde criterios específicos para que los jóvenes identifiquen conductas de control y agresiones antes de que escalen a los incidentes físicos graves. Por otro lado, la unidad canina K9 de la Dirección de Seguridad Pública Municipal de Ensenada recibió una capacitación especializada enfocada en la actualización y certificación de sus binomios. Este adiestramiento busca optimizar las tareas operativas de vigilancia y los operativos de búsqueda en la región.
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0: público, ya estamos de regreso. Yo soy Danny Oz.
1: Yo soy DJ Sam.
0: And this is the Party Show, baby. Thank you for tuning in, San Diego, Tijuana, on Party Mix 98.9, Imperial Valley, Mexicali, 106.7, Party Mix 106.7, and La Calurosa 100.3 allá en Ensenada. Ahí estamos escuchando al buen Cristian Nodal, que ya es gran parte de nuestra programación aquí en The Party Show. Y pues resulta que pues anda mucho hype, ¿no? En las redes, y están comentando pues que ahora Cristian Nodal se agarra besando a viejitas, ¿no? O a señoras. Sí, porque DJ Sam, que lo grabaron o lo cacharon dándole un besito a una señora en un concierto, ¿no? Pero un piquillo así, un rozón, como lo que yo vi fue como un tipo accidental. ¿Tú qué viste?
1: Mira, se volvió muy viral que él se acerca con sus fans más grandes, ¿no?
0: Sí.
1: Y se toma una foto con una de ellas, él con una intención de volver inolvidable ese momento, que seguramente inolvidable para todo internet también,
0: claro,
1: se volvió.
0: Claro.
1: Él le quería dar un beso a esta señora en su cachete, la señora voltea, no con esa intención ella lo quería besar, sino que voltea y accidentalmente pues rozan obviamente sus labios. Y hasta ahí en el mismo video se ve como la señora le hace, ay, perdón, perdón. Y el otro hace como, ay, bueno, no se preocupe, pues ya.
0: Fue algo,
1: ahí está, ¿no?
0: Fue algo bien leve.
1: O sea, no fue intencional de ninguna parte, o sea, ni de él ni de ella. Todavía se acercó a saludar a otra persona, a otra señora. O sea, creo que por ahí puede haber mala información. Sin embargo, fue algo accidental, no fue con una mala intención. Al contrario, él se acercó a saludar a sus fans, se acercó a tomarse fotos, a
0: pues sí, claro,
1: tener una pequeña convivencia.
0: Mira, en cuanto sucedió eso, se acercó otra fan rápidamente así y le pidió un beso, pero esta vez sí, él ya se lo dio en la mejilla. Y pues se retiró y siguió cantando, o sea, no pasa nada, ¿no? Pero ya sabes cómo es el público de morboso, ¿no?
1: Híjole, internet es increíble.
0: Sí. Así es que, don't get too excited, people. No crean que cuando vayan a un concierto de Cristian Nodal las van a estar besando ahí, porque eso es ya ahora su parte de su show, ¿no?
1: Tampoco crean que a él ya le gustan mayores, ¿verdad?
0: Sí. Él sigue con Ángel Aguilar.
1: Sí,
0: así
1: sí,
0: es que,
1: anda.
0: Calm down, take it easy, party people. We'll be back right here on The Party Show. Show.

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0: people, I'm Danny Oz.
1: Yo soy TJ Sam.
0: Bueno, y ahora nos toca irnos al segmento que Laura Tejeda de Imperial Valley y Mexicali.
1: Así es, vámonos directo con Laura Tejeda hasta Imperial Valley y Mexicali.
0: Let's go.
2: Hola, ¿cómo están? Muy buenas tardes. ¿Qué creen? Lo inevitable, por baja afluencia al Baja Food Fest en el FEX de Mexicali, se cambian horarios y solo operará por las tardes de lunes a jueves, los viernes, sábados y domingos en ambos horarios. Vamos a ver si así responde la gente, y esto pues lamentablemente se ha tomado como un repudio político por situaciones de emergencia que se padecen, como el tema de las carencias en el hospital, en los hospitales de Baja California, y pues vamos a estar muy pendientes de todo lo que acontezca en este tema. Pero pasando a cosas más agradables, si te gusta cantar, ya están abiertas las inscripciones para el taller de vocalización durante el verano para que aprendas técnicas de respiración y puedas interpretar como todo un profesional. El taller se anuncia del 6 al 29 de julio en el CREA de Mexicali, los lunes y miércoles de 6 a 7 y media de la tarde, con una edad mínima de 12 años. Puedes tener más información ahí directamente. Ya la gente de Calexico, les tengo una invitación del Departamento de Policía. Habrá una presentación sobre la utilización y seguridad de las bicicletas eléctricas este miércoles 17 de junio a las 7 de la tarde en la Biblioteca Camarena. Esta es la información que les tengo para este martes. Soy Laura Tejeda para The Party Show con Danny Oz y DJ Sam.
0: That was Laura Tejeda desde Imperial Valley y Mexicali. Thank you very much. We'll be back right here on
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4: La tarjeta violeta en Baja California sumó una nueva generación de egresadas de nivel medio superior. Mujeres jefes de familia en Tijuana recibieron sus certificados de preparatoria abierta tras concluir el plan de estudios diseñado para sectores vulnerables. El evento formal estuvo encabezado por la gobernadora Marina del Pilar Ávila Olmeda. Por otro lado, la infraestructura hídrica de Tijuana se encuentra en un proceso de sustitución debido a que las tuberías de agua potable y drenaje en diversas zonas de la ciudad ya cumplieron su vida útil. El desgaste de estos sistemas, que han operado durante décadas, genera de manera constante fugas y derrames de aguas negras que afectan al servicio de los usuarios. Hasta el momento, los trabajos de renovación abarcan poco más de 17.000 metros lineales de redes hidráulicas y sanitarias. Las obras se han concentrado en puntos críticos como Infonavit Cachanillas, Centro Urbano 7076, Fidel Velázquez, Infonavit Trabajadores, Las Californias, Guaycurá, Playas de Tijuana y Fortín de las Flores.
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1: Let's go. Hola, ¿qué tal? Les saluda Laura Cruz con algunas actividades gratuitas y comunitarias para este miércoles 17 de junio en San Diego. A las 9:30 de la mañana en North University Community Library realizará su círculo de tejido y crochet para adultos, ideal para convivir y aprender nuevas técnicas. Más tarde, a las 10 de la mañana en Otay Mesa Nestor Library, ofrecerá clases básicas de tecnología, una excelente oportunidad para quienes desean mejorar sus conocimientos digitales. También a las 10 de la mañana hasta las 11:30 en Rancho Peñasquitos Library se llevará a cabo la charla educativa Viviendo con la Pérdida de la Memoria, enfocada en apoyar a familias y cuidadores. Y por la tarde de 4 a 8 de la noche, disfrute de Ocean Beach Farmer Market con productos frescos, artesanías, música y un ambiente para toda la familia. Yo soy Laura Cruz y recuerde que siempre hay algo que hacer y disfrutar en nuestra comunidad de San Diego. Regresamos al estudio con Dani Oz y DJ Sam a The Party Show.
0: That was Laura Cruz, all the way from San Diego. I'm Danny Oz.
2: Yo soy DJ Sam.
0: And we'll be back right here on The Party Show.
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0: show, party people. Ya pues estamos en la recta final de este show. Nos tenemos que despedir. Ahí estamos escuchando una rolita muy padre, una cumbia sabrosita de una colaboración con el grupo Frontera y Fuerza Régida. Y pues Fuerza Régida se presenta este jueves en el Petco Park de San Diego. Y aquí les estamos regalando sus boletos. Así es, su pase doble para que se vayan al gran concierto. Cortesía de T.L. Brown Law Firm y esquina 32 Radio. Antes de irnos, queremos recordarles cuál es la dinámica para que sigan participando el día de hoy. Y que tengan esa oportunidad de disfrutar de este gran concierto en San Diego. Adelante, DJ Sam.
1: Así es, ya es el último día para que ustedes puedan participar. Es muy sencillo, solo tienen que escuchar nuestra programación y cuando escuchen el liner que mencione el nombre de una canción al aire, ya sea en todo el día la programación ahí estará, tienen que correr a las redes sociales y comentar cuál fue el nombre de la canción que se mencionó al aire. También puedes etiquetar a la persona con quien te gustaría asistir al concierto, puede ser un plus, así que no te quedes sin participar.
0: Fuerza Régida en concierto este jueves y ahí estaremos nosotros transmitiendo en vivo con nuestro amigo Alex López de T.L. Brown Law Firm de un palco VIP. Y pues también estarán los afortunados ganadores de sus pases dobles aquí en Esquina 32 Radio y Party Mix 98.9, Party Mix 106.7 y La Calurosa 100.3. A nombre de Esquina 32 Radio y nuestro CEO, el doctor Adolfo Solís, al quien le mandamos un abrazote. Muchas gracias por escucharnos. Yo soy Danny Oss.
1: Yo soy DJ Sam.
0: And this was
1: The Party Show.

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2: 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Polvo, lluvia, tráfico. 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Anota la receta y dale a tu auto el brillo que se merece.
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2: En la actualidad, crear nuestras propias tecnologías domésticas es la opción ideal para elaborar productos básicos con ingredientes de calidad y muy accesibles.
3: Lo mejor, no tenemos que buscar por horas lo que necesitamos, ya que lo encontramos en tiendas de materias primas y droguerías. 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

0: productos. Sin duda, una gran ventaja.
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0: 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En este caso, considera que su tiempo de caducidad es de 6 meses. Finalmente, pero no menos importante, hay que guardarlo en un lugar fresco y seco, fuera del alcance de niñas y niños. ¡Y listo! Tenemos nuestro propio champú para auto. Para usarlo, toma en cuenta que para 10 litros de agua se deben disolver aproximadamente 15 mililitros de champú. Al final del día, apostar por las tecnologías domésticas no es solo una forma de ahorrar, es tomar el control de lo que consumimos.
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0: ¿Te ha pasado que caminas por tu ciudad bajo un sol que derrite el asfalto, rodeado de puro concreto, y de pronto llegas a un parque, te sientas bajo un árbol y sientes que el mundo entero bajó 3 grados? Esa frescura no es imaginación, es ciencia y tiene nombre: infraestructura verde. Infraestructura verde es una forma inteligente de diseñar nuestras ciudades para que convivan el cemento y la naturaleza. No se trata solo de sembrar arbolitos bonitos en una jardinera. Se trata de crear redes de espacios conectados entre sí que cumplan varias funciones al mismo tiempo.
1: Que capturen agua de lluvia,
0: que limpien el aire,
1: que reduzcan esas famosas islas de calor, que convierten las colonias en hornos,
0: que conecten ecosistemas y que de paso nos den un lugar digno para caminar, jugar o andar en bicicleta. Imagina esto. En la Alcaldía Coyoacán, en la Ciudad de México, existe un skate park llamado Los Coyotes. Ahí puedes patinar, hacer trucos en patineta, pero además el lugar está rodeado de áreas verdes y tiene un sistema de captación de lluvia. Un solo espacio que sirve para el deporte, para el medio ambiente y para la comunidad. Eso es infraestructura verde en acción. Que un mismo sitio cumpla muchas funciones como una navaja suiza, pero hecha de árboles, agua y diseño inteligente. Este enfoque surgió como respuesta al impacto ambiental de las ciudades. Piensa en una ciudad: calles hechas solo para coches, banquetas rotas, ni un árbol donde guarecerte del sol. La infraestructura verde propone cambiar eso desde 4 frentes. Primero, el agua, aprovechando la lluvia en vez de dejarla inundar las calles. Segundo, la movilidad, abriendo paso a peatones y ciclistas. Tercero, el espacio público, diseñando lugares de encuentro seguros para todos. Y cuarto, la biodiversidad, reconectando las ciudades con la naturaleza que las rodea. Aquí hay ciencia de primera. Investigadores en México crearon la primera metodología en el país para evaluar qué tanta infraestructura verde puede implementar una ciudad y cuáles serían sus beneficios. También desarrollan estrategias para que los gobiernos locales, desde Cancún hasta Tijuana, puedan transformar sus calles grises en corredores llenos de vida. Porque no basta con querer ciudades más verdes. Hay que medir, planear
1: y diseñar con inteligencia.
0: La próxima vez que pases por un parque con bancas, ciclovía y jardines que atrapan la lluvia, detente un momento. Ese lugar no llegó ahí por accidente. Alguien lo soñó, lo diseñó y lo defendió. Porque adaptar nuestras ciudades al cambio climático no es un lujo de países lejanos. Es una necesidad que empieza en la esquina de tu casa, en la banqueta de tu colonia, en el árbol que todavía resiste entre el asfalto. La ciudad del futuro no tiene que elegir entre progreso y naturaleza. Puede ser las dos cosas al mismo tiempo.

0: Laboratorio de Movilidad e Infraestructura Verde de la Facultad de Arquitectura de la UNAM. Un guión de Leonardo Santiago con información del portal Ciencia UNAM. Les saluda Mónica Genis.
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3: Hola, hola, qué gusto saludarte. Soy César Lozano y a nombre de toda la producción y de un servidor, a nombre de los operadores de audio en toda la República Mexicana, en los Estados Unidos, a través de Univisión y afiliadas, y en tantos países donde me escuchan a través del canal de YouTube, de Spotify, o a través de la nueva plataforma donde estamos, en ViX. El programa se transmite ya a través de ViX. Ahí puedes ver el programa de radio y todas las cápsulas que tiene un servidor. Andas medio achicopalado. Bueno, conéctate a ViX y vas a ver cuántos programas hay ahí que te van a servir muchísimo. Me encanta compartir Por el placer de vivir internacional, y más cuando hablamos de temas como el del día de hoy. ¿Cómo mantener la calma ante tanto estrés? A ver, vamos a ser bien claros. Hay días buenos y días no tan buenos. Hay días donde todo sale como lo planeas y hay días donde todo sale contrario a lo que planeas. Y ahí es donde probablemente se pone a prueba nuestra madurez, nuestra inteligencia emocional, la capacidad que tienes, pero que a veces no desarrollas, de controlar una emoción como el enojo, la incertidumbre, el coraje, el rencor. Ahí se pone a prueba quién es quién. ¿Has oído esa frase que en los viajes se conoce más a las personas? Es verdad, porque ahí pasan cosas. Que no llegó la maleta de alguien, que alguien se enfermó, que alguien se tardó. ¿Y cómo reaccionó? ¡Déjalo ya, que se quede aquí, a ver cómo se regresa! No, espérense, ahí viene. Mira, no tarden en llegar, vamos a darle 5 minutos. Ahí te das cuenta quién es quién. El día de hoy, para mí el mejor especialista en mindfulness está en el programa de radio. Pues aquí está frente a mí, pues ¿qué puedo decir? No te creas. Javier Gutiérrez, mi maestro de mindfulness. Él como experto de mindfulness viene a decirte cómo mantener la calma ante tanto estrés. Además, la nota del día de Joel.
4: Yo les voy a decir los grandes beneficios de ser impuntual.
3: Ay, pero... A bueno, ver, apenas estudio, iba a tomar mi suerito.
4: Sí, no, yo vi que
3: a
4: lo
3: ver,
4: soltó.
3: ¿Cómo que los grandes beneficios?
4: Hay un estudio que habla acerca de la impuntualidad. Y hay muchas personas que son muy impuntuales, doctor.
3: ¿Beneficios?
4: Sí. Ahorita les cuento.
3: Esto y más hoy en El Placer de Vivir. A ver, hay alguien que es muy estresado y te gustaría que escuchara el programa. Háblale, dile que lo escucho ahorita en la estación de radio. Si lo estás oyendo a través de alguna de las plataformas digitales, recomiéndalo. Mándale la liga para que escuche este programa porque le vas a ayudar mucho. ¿Quieres ponerte en contacto conmigo? Mis redes sociales, @drcesarlozano. Sígueme en Instagram, Facebook, TikTok, Twitch. Sígueme en cualquiera de las plataformas. Y si no, también puedes contactarme en el +52 8128 610 170, el WhatsApp del programa. Nota de voz, mensaje escrito. +52 8128 610 170. Iniciamos.
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1: Seguimos con más de Por el placer de vivir. ¿Dónde? A través de Esquina 32 Radio. Ahorita volvemos.
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1: Qué alegría saber que me están escuchando en Ensenada a través de la calurosa 100.3 FM, Mexicali 106.7 FM y Parimix 98.9 FM, Tijuana, San Diego. Volvemos con más de Por el placer de vivir internacional.
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3: Independientemente de lo que el doctor Javier Gutiérrez nos viene a decir como experto de mindfulness, yo te quiero decir algo que a mí me ha servido para mantener la calma en el estrés. Esto es algo mío, ¿eh? Javier va a hablar de otras cosas. El experto es él. Pero lo que yo he aprendido y que a mí César Lozano me ha ayudado a mantener la calma en el estrés es aprender a decir la palabra mágica: no. No. Oye, ¿quieres ir? Oh, fíjate que no. ¿Pero por qué no? ¿Vamos a ir todos? Pues no. Y ya no doy tanta explicación. Mira, quien se quiera subir a mi vida, que se suba. Quien se quiera bajar, que se baje. Pero nomás no te quedes en la puerta porque estorbas, ¿eh? Ya aprendí a decir no. Y no sabes cuánto estrés he disminuido en mi vida. Anteriormente quería quedar bien con todo. Recordé una frase que hoy te quiero compartir, que desconozco el autor. Yo no sé dice este autor, yo no sé cuáles son el secreto del éxito, pero sí sé el secreto del fracaso: querer quedar bien con todo el mundo. Ahí ya empezó tu fracaso. Otra es prioridad. Yo hago mi ABC en el día, hago mi lista de pendientes. A, lo más urgente; B, lo necesario; C, si hay tiempo.

0: Me le bajé al nivel de estrés. Ahorita traigo varios pendientes. Pero los que estoy cumpliendo ahorita son los A. Ya hice la llamada a mis hijos. Ya estoy aquí haciendo el programa de radio. Ya organizamos lo que tenemos que organizar para hoy en la tarde, en la noche. Ya está. El A ya está. El B lo voy a hacer al ratito. Y el C si hay tiempo. A mí me ha ayudado a bajarle al nivel de ansiedad que a veces es dañino. Estamos dándole riatazos al cuerpo, secretando cortisol porque quieres, provocando ansiedad, ansiedad igual a cortisol, provocando estrés, estrés igual a cortisol, y el cortisol me sirve cuando me sale un perro para correr rápido, cuando hay una emergencia para que secretar adrenalina y reaccionar rápido, pero no constantemente elevado, eso daña mi cuerpo. Y claro, el mindfulness a mí me ha ayudado muchísimo a controlar mi nivel de estrés, la meditación, quienes hacen yoga, claro que esos ejercicios del yoga, las posiciones y la respiración que te enseñan en el yoga, por supuesto que siempre ayuda. Ojalá y apliques cualquiera de esto que te estoy diciendo, más lo que te va a decir Javier Ornelas, el doctor, experto en mindfulness, mi maestro de mindfulness, que está hoy aquí en El Placer de Vivir. Vamos con la nota de Joel.
1: Hablemos acerca de este estudio, doctor, que sugiere
0: vamos a hablar
1: que la impuntualidad puede estar ligada a una mayor esperanza de vida.
0: Ah, pues sí. No queda la más felicidad.
1: También te da felicidad.
0: ¿Pero cómo que la impuntualidad va a dar
1: no lo digo yo. Lo dice la Escuela de Medicina de Harvard, que ha arrojado este hallazgo que es sorprendente, que las personas que tienden a llegar tarde a algún lugar pueden experimentar una mayor esperanza de vida. Y también a ser más felices. Este estudio establece una conexión entre la propensión en la impuntualidad y un índice más elevado de optimismo y alegría. Quiere decir que yo dije, ay, bueno, pues llegas tarde, tarde pero sin sueño, traducción. Llegas relajado, yo no llegas cansado, pides disculpas, ay, perdón, y ya te sientas a fluir en tu día a día. Es mi traducción respecto a este estudio. Y también arroja que reduce el estrés y que también puede disminuir el riesgo de desarrollar diversas enfermedades. Viene descansadita, descansadito. Pues menos achaques, menos enfermedades te tienes y menos estresado vas a estar. Esto lo dice la Escuela de Medicina de Harvard. Y que los resultados de este estudio, pues no deben interpretarse como una licencia o una justificación para los que constantemente son impuntuales. Ojo, solamente para los que de repente llegan tarde, pero no que siempre están constantemente llegando tarde.
0: Ah, para los que
1: aclarando.
0: De repente. Yo no estoy muy de acuerdo con eso, pero lo acepto.
1: Hay gente gracias. Que es así.
0: A mí no me gusta ser impuntual, me choca la gente impuntual. Yo sí. Te espero 15 minutos, si no, me voy.
1: Doctor.
0: Ya sabes que así soy.
1: No, sí lo sé.
0: No, claro.
1: Claro.
0: 15 minutos, no llegas, ya me voy.
1: Gracias. Vámonos.
0: He dicho. Una pausa, ahorita volvemos. Esto es El Placer de Vivir. ¿Cómo mantener la calma con tanto estrés después de esta pausa? Ahorita volvemos. ¡Qué fuerte tema! ¡Qué fuerte!
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3: Una universidad de gran prestigio en los Estados Unidos, que es la Universidad de California, sí ha hecho investigaciones relacionadas con las mascotitas. También Harvard. Un labrador grande. Felicidad. Los perros de acompañamiento son perros que pueden llegar a calmar a una persona que tiene ansiedad. Y yo lo veo más, cada vez más en los aviones.
4: De acompañamiento.
3: Oye, pero ¿estás de acuerdo que sea un perro de acompañamiento? Pues llevan un perrón. A veces llevan un animalón que me tocó a mí al lado. Yo, a mí porque me gustan los perros. Pero ahí con el lenguaje en inglés. Es perro de mascota. No lo interrumpa, no le hable. Ahora sí. Pues si va al lado mío.
4: ¡Ay, qué miedo!
3: ¿A quién no le hablo? A la que lo traigo al... Pero si es parte de... Está comprobado que tener interacción con los animalitos caballos te puede ayudar.
4: Bueno, no son los de compañía.
3: Ah, no el cocodrilo. Ay, no, los hámsters. No la viborita, tampoco. No, sí, sí. No, yo cada estoy hablando quien de animalitos de compañía, de gatitos, perros, periquitos. ¿Qué más? Los ratoncillos, esos hediondillos... Bueno, hay gente que le gusta el hámster, sí, a mí no. Bueno, es una rata, punto. Nivela la presión arterial en personas hipertensas. Te puede ayudar a controlar tu presión. Y más si acaricias al gatito, acaricias al perrito. Es la frecuencia cardíaca, también la puede llegar a nivelar. Y también te puede ayudar a promover rutinas saludables. ¿Por qué? Porque sacas a pasear al perro y también te paseas tú de antemano. Ya caminaste. Gracias al perrito estás haciendo una rutina saludable. Tienes alguien por qué preocuparte. Tienes alguien que te espera. Tienes para quienes viven solos. Es que ¿qué voy a hacer con Jonás, el perro? ¿Qué voy a hacer con Bobby? Es que voy a viajar, pero ¿a quién se lo encargo? Aunque no creas ese vínculo, habla de trascendencia, de que estoy en esta vida y le importo a alguien. Y más la gente que vive sola. Y pueden servir de terapia asistida, ya sabes, como terapia. Los psicólogos, terapeutas recomiendan también a los animalitos como animales de compañía, sobre todo para quienes tienen miedo a volar, tienen pánico a las alturas, para quienes tienen ansiedad, para quienes tienen pavor de estar en lugares cerrados. Eso controla mucho. Elisa, te saludo con gusto hasta Nicaragua. ¿Cómo estás, Elisa?
5: Hola, doctor. Un placer participar en su programa.
3: Ah, qué gusto me da que me estés escuchando en Nicaragua. Oye, Elisa, ¿te gustan las mascotitas?
5: Fíjese que sí, pero por el momento no tengo ninguna. Solo cuando visito a mi hermano ya me desestreso con la mascota que tiene, un perrito.
3: ¿Te desestresas? ¿Por qué dices me desestreso? ¿Traes mucho estrés ahorita?
5: Sí, doctor. Fui despedida hace 10 meses. Me he encerrado, no me han pagado mi liquidación. Uh-huh. Llamo, pero dicen que está todavía en aprobación y he caído en un estrés, en falta de ánimo.
3: ¿Cuánto tiempo duraste en el trabajo? Perdón que te interrumpa, Elisa. ¿Cuánto tiempo duraste en ese trabajo?
5: 17 años.
3: ¿Y ya te asesoraste con algún abogado? ¿Ya se asesoró usted con un abogado? Porque usted tiene derecho a su liquidación, mi reina.
5: Claro que sí, doctor, pero...
3: ¿Pero?
5: Lamentablemente, aquí en el país, pues, no se puede hacer nada.
3: ¿Cómo que no se puede hacer nada?
5: Esto se politizó y... El gobierno, pues, despide y hace lo que quiera. Sigo esperando mi liquidación. Ya le pagaron a un grupo y me dicen que en segundo grupo estoy yo, pero pues...
3: Bueno, no perdamos la esperanza. A ver, no perdamos la esperanza. Si ya le pagaron a un grupo y en el siguiente grupo sigues tú, yo estuviera en tu lugar, mantendría mi esperanza más firme que nunca. Acuérdate que la mentalidad también abre puertas, ¿eh? No es nada mágico, se llama intención. Se llama sincronicidad. Sí. Si tú te sincronizas con el amor, con la paciencia, con la fuerza, con Dios, te prometo que hay más posibilidades que las puertas se abren. Que si te sincronizas con el miedo, con la incertidumbre, con el dolor, ahí cerramos puertas. Haz de cuenta que quitas ese camino que puede abrirse en un momento determinado. No pierdas la fe, Lisa querida, y mientras... Busca otra alternativa de trabajo mientras te liquidan. Tienes 47 años, estás joven, Elisa, querida.
5: 57, doctor. Aquí en Nicaragua ya los 57, ya no he luchado en estos 10 meses por un empleo y no...
3: Bueno, a ver, Pero no te des por vencida. Ahorita porque estás deprimida, Elisa. Sí. Primero que nada, vámonos con un paso a la vez. Mi recomendación es, voy a tener fe en que ese dinero está ahí y me va a llegar. Pero todos los días lo dices. Vengo en el siguiente grupo y me van a liquidar. Primer paso. Correcto. ¿Quedó entendido? Y con esa mentalidad,
5: en las manos de Dios, doctor.
3: Ándele, póngase en las manos de quien todo lo puede. Y con esa misma mentalidad, usted va a empezar a llamar a sus contactos, a decir, ¿a quién, qué te ayudo? ¿Sabes dónde puedo trabajar? ¿Me puedes recomendar en algún lado? Tengo muchas ganas de trabajar, pero con una consigna así, con una consigna de que valgo mucho y merezco mucho, y que hay alguien o algo en algún lugar en Nicaragua que sé que me necesita. Habla desde la abundancia, no desde la carencia, Elisa.
5: Ok.
3: Tenemos salud, tenemos vida, Elisa.
5: Así es, doctor.
3: Tienes hermanos, salida, hermanas. Sí. Eres soltera, pero tienes hermanos, hermanas.
5: Sí, tengo un hermano con dos sobrinos que son mis hijos.
3: Son como tus hijos. Te apoyan, te están apoyando ahorita en estos momentos.
5: Claro que sí.
3: Bueno,
5: claro,
3: vamos a dar gracias a Dios porque hay gente que no tiene a nadie. No pierdas la fe. Elisa, te quiero, Elisa. Okay. Bendiciones.
5: Bueno, doctor, bendiciones.
3: ¿Cuánta gente está padeciendo esto? Vamos a una pausa, no te vayas. Después de esta pausa, el doctor Gutiérrez Ornelas, Javier, te va a hablar sobre cómo mantener la calma en momentos de estrés. Ahorita volvemos.
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3: ¿Cómo mantener la calma ante tanto estrés? Nunca olvidaré a un maestro de medicina interna 2 en la Facultad de Medicina que me decía, mira, un buen médico mantiene la calma en los momentos críticos. Pues sí, que del dicho al hecho hay mucho trecho, pero cuando llega la ambulancia, que no sabes con qué te vas a topar, y más cuando estaba en urgencias. Javier Gutiérrez Ornelas, mi maestro de Mindfulness y maestro también de Joel y de mucha gente más, que lo encuentras en Mindfulness Monterrey. Mindfulness, escribe Mindfulness con doble S Monterrey, en Facebook o en Instagram como Dr. Javier Gutiérrez, así lo encuentras. O en Mindfulness en Instagram también, Monterrey.
4: Sí, sí, sí.
3: ¿Cómo mantener la calma en momentos críticos, momentos de estrés, cuando tienes una esposa necia, un marido necio, hijos muy... Pues oye, pobre mujer, está que se estira los pelos.
4: Claro, es muy complicado. Pero para poder mantener este estado de equilibrio en situaciones difíciles, doctor, necesitamos entrenar tres cosas principalmente, desarrollar tres cosas principalmente. La primera de ellas es la atención. La atención se entrena. Nosotros creemos que la atención es algo que surge de manera espontánea y no, nosotros tenemos que trabajarlo. ¿Por qué? Porque cuando se presenta una situación estresante, lo primero que hacemos es perdernos en los pensamientos y en las emociones. Y eso va a hacer que nos envolvamos más en esta situación de confusión y caigamos en más problema. Entonces, lo primero es la atención.
3: Me envuelvo en pensamientos y emociones. Lo que me estresa, le agrego yo con el pensamiento.
4: Quejas, victimismo, suposiciones, juicios, miedos, y esto va haciendo que nos vayamos descontrolando más en esta experiencia. Entonces, lo primero es que cuando se presenta, ya sea la persona, como mencionas, el esposo, los hijos o la experiencia difícil y estresante, en ese momento la atención al aquí y a la hora, a la respiración, a una sensación del cuerpo, a un estímulo que estemos dando, pero nunca a los pensamientos, nunca a las emociones, siempre al momento presente, doctor. Esto nos va a dar claridad mental. La claridad mental es clave para poder nosotros gestionar esa situación de la mejor manera.
3: Para gestionar la situación de mejor manera.
4: De la mejor manera posible, o soltarla si no se puede cambiar y tratar de hacer lo mejor posible en ese momento, ¿no? Pero desde el momento presente, nunca desde el debería, desde el hubiera, desde el tendría, desde el por qué a mí, sino desde la realidad tal y como es.
3: Siguiente estrategia.
4: Segunda estrategia es la confianza. Nosotros tenemos en nuestra vida la experiencia de que al final las situaciones se van a resolver de una u otra manera. Cuando vivimos una adversidad, olvidamos todas esas experiencias positivas que hemos vivido y creemos que esa situación no la vamos a superar. Pero si confiamos en que en esta ocasión saldremos adelante nuevamente, tendremos ese optimismo para poder mantener la calma en ese momento y encontrar en esa experiencia desfavorable algo positivo. Siempre hay algo positivo en las situaciones adversas.
3: ¿Cómo? La llamada de hace un momento.
4: Exactamente.
3: De la señora de Nicaragua.
4: Confianza, exacto, como lo mencionamos.
3: Dijimos, tengamos fe, tengamos confianza, porque si le agregamos negatividad, pues menos posibilidades hay de que se arregle.
4: Toda situación adversa después la podemos ver en retrospectiva, la podemos ver como algo que nos dejó aprendizaje en nuestra vida. Y si vemos nuestra historia, hay muchas situaciones desfavorables que nos han llevado a crecer como seres humanos. Entonces tenemos que confiar en que la vida es más inteligente que nosotros y permitir esa situación con una apertura para aprender algo de ella y seguir adelante.
3: Claro. Tercera,
4: la paciencia. La paciencia. Las cosas no se resuelven cuando queremos, en el momento que queremos. Las personas no son como queremos. Tenemos que entender a interpretar la vida con un proceso de aprendizaje, de calma, de desarrollo y mantener siempre la atención en el aquí y en el ahora para permitir que la situación se vaya por sí sola resolviendo. Muchas veces las cosas o las situaciones o las personas se van adaptando a la experiencia. O sea, si tenemos calma en ese momento, nosotros sabremos cuándo actuar de manera oportuna, doctor, ni antes ni después. Entonces, hay que ser pacientes. ¿Cómo podemos ser pacientes? Otra vez, el enfoque a la realidad, la confianza en la experiencia nos va a permitir a nosotros mantener ese estado de equilibrio para actuar en el momento más oportuno.
3: Ojalá y aplicáramos esto. Me mantengo en el momento presente. Voy a fomentar la paciencia.
4: Y confío en que la realidad es sabia y que vamos a encontrar el mejor puerto. Eso es maravilloso. Y lo vamos a encontrar invariablemente.
3: No es nada mágico lo de la confianza, pero sí una mentalidad positiva cambia la frecuencia vibratoria.
4: Por supuesto que sí. Y como lo mencionamos también con la persona que nos llamó de Nicaragua, si nosotros estamos atentos al momento presente, encontraremos puertas para salir adelante.
3: Si estamos en el momento presente, hay más posibilidad de encontrar una puerta para superar la adversidad.
4: Definitivamente.
3: Pero si te vas al pasado, entras en sufrimiento, te vas al futuro, entras a ansiedad. Y bueno, por eso promueves tanto el mindfulness.
4: Sí, porque también recordemos, las situaciones difíciles, las personas o situaciones difíciles son estresantes en el momento en el que nos resistimos a ellas. O sea, la situación es difícil, puede ser difícil, puede ser desfavorable, puede ser peligrosa, pero lo estresante es algo que le agregamos con nuestra mente cuando decimos, ¿por qué a mí? Esta persona no debe de ser así, esto no me debe estar sucediendo. ¿Qué son esos pensamientos? Y esos pensamientos que generan emociones y eso nos desborda. Pero si vemos la realidad tal y como es, si aceptamos la experiencia como está sucediendo en ese momento, veremos que es mucho menos caótica de lo que nuestra mente nos dice. Generalmente nos ahogamos en vasos de agua.
3: Sí, porque queremos.
4: Exacto.
3: 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Escríbele, dile dónde te pueden escribir.
4: En Facebook, Mindfulness Monterrey. O en Dr. Javier Gutiérrez en Instagram.
3: Y les contestas.
4: Sí, les contesto.
3: A todo el mundo le va a contestar.
4: A todo el mundo le contestamos.
3: Gracias, Javier, por haber estado aquí. Y si puedes tomar curso de Mindfulness, te lo recomiendo. Te controla, te ayuda a controlar y a vivir en el presente. Vamos a una breve pausa, ahorita volvemos.
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1: Hola, hola, doctor Lozano. Yo le escucho siempre desde Atlixco, Puebla. Es para mí un privilegio siempre tenerlo conmigo en sus podcasts.
2: Doctor César Lozano, Karina Panas, desde aquí, desde Guadalajara. Me encanta su programa.
3: Doctor Lozano, lo saluda su amigo Salim de Poza Rica, Veracruz. Le mando un fuerte abrazo a usted y a toda su producción.
4: Ah, qué bonito escuchar sus voces. Gracias, Salim, en Poza Rica, Veracruz. Karina, Karina Panas. Saludos en Guadalajara, Karina, y también para ti en Puebla. Vamos con Joel Garza, por el placer de estar conectado. Las aplicaciones gratuitas en tu dispositivo móvil que te van a facilitar la vida. Sabrá Dios qué va a recomendar el día de hoy. Vamos con Joel.
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5: Gracias, doctor César Lozano. Qué gusto saludarlos, amigos que están en sintonía de Por el Placer de Vivir. Yo soy Joel Garza y como cada semana estoy contigo compartiéndote información de tecnología y, por supuesto, de redes sociales. Hoy les quiero compartir esas aplicaciones que realmente son para ser amigos. Así es como están catalogadas y es por eso que te quiero compartir. Así que presta atención. Hay aplicaciones que hay para ligar, pero estas son para poder entablar conversaciones con tus amigos. Esta aplicación me encanta y surgió cuando estábamos en pandemia. Se llama Clubhouse. Es una aplicación que es destinada a las relaciones de amistad entre personas en la cual han decidido poner un especial hincapié en la voz de cada individuo. Esta aplicación nos introduce a grupos de chat en los cuales solamente podemos comunicarnos a través de la voz, a través de audio. Esta red social está disponible tanto como para iOS como para Android. Y además también es importante destacar que a través de ella pues puedes mostrar tu interés, puedes mostrar interés en los diferentes chats de voz que tiene dentro de esta aplicación. Es completamente gratis, se llama Clubhouse. Por otra parte está otra que se llama Hub y es una aplicación en la que sus desarrolladores han decidido dar un mayor énfasis a la búsqueda de nuevas amistades que al hecho de poder encontrar pareja o un nuevo amor. O sea, es un factor que, aunque determinantemente, pues tampoco puede impedirnos que podamos dar un siguiente paso con alguno de los contactos que vienen dentro de la aplicación, pero en sí esta red social está disponible para que tú puedas entablar conversaciones para generar una amistad. Disponible para Android y disponible para iOS, aunque cabe destacar que para poder realizar el perfil a través de esta aplicación, previamente debes pues de ser usuarios de la aplicación Snapchat. Son aplicaciones completamente gratis, pero en esta ocasión, en esta aplicación, esa última que te menciono que se llama Hub, tienes que tener primero Snapchat para poder después otorgar esta aplicación que te estoy compartiendo. Así que son dos ideales para que tú establezcas una conversación, pero la que yo te recomiendo se llama Clubhouse. Es buenísima, haces relaciones públicas, entras a salas de chats y estás generando contenido y a la vez también generas amistades. Así que te invito a que las descargues. Están disponibles tanto para iOS como para Android. Sígueme en redes sociales, @joelgarza_ en Instagram y en Facebook. Me buscas como Joel Garza Oficial.
4: Gracias, Joel, y gracias a ti. Esto fue Por el Placer de Vivir Internacional. Ya sabes que hacemos el programa con mucho cariño, con gusto. Que mi Dios bendiga tus pasos, Él bendice tus decisiones. Claro que el problema no es lo que te pasa, es cómo reaccionas a lo que te pasa. ¡Ánimo! ¡Hasta la próxima!
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0: Si alguien no te valora, no te elige o no te responde, déjalos. El libro Let Them de Mel Robbins dice algo brutalmente sencillo, pero muy fuerte. Cuando dejas de pelear con lo que otros hacen, recuperas tu paz. Si no quieren cambiar, si no quieren comprometerse, si no quieren entenderte, déjalos. Eso no es rendirte, es dejar de desgastarte. Porque mientras tú estás intentando convencer, justificar o explicar, la vida se te está yendo. Frase matona. Cuando los dejas, te eliges. Déjalos y verás cómo por fin empiezas a vivir. Así o más claro. Pero andar rogando, mendigando, andar exigiendo que la gente cambie, te acabas, te desgastas.
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0: te quiero decir dos estrategias que yo aplico para los pensamientos desgastantes. Primero lo hago consciente. Me doy cuenta. Date cuenta que te diste cuenta que estás pensando en puras tonterías. En cosas que no han pasado. En cosas que tu mente lo agrandó. Me doy cuenta. Lo que hago, para mí lo más importante es cuestionarlo. A ver, ¿esto ya es verdad? ¿Estoy absolutamente seguro que es verdad? Son preguntas que hizo Byron Katie en su libro The Work. A ver, ¿es verdad esto que estoy pensando? Pues no. ¿Estoy absolutamente seguro que va a ocurrir o que ocurrió o que se va a complicar? No. ¿Cómo me siento cuando pienso en eso? ¿De la patada? Y la más importante, ¿quién sería yo si no pensara tanto en eso?
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4: La perspectiva crediticia de Tijuana subió un peldaño en el termómetro financiero internacional luego de que la agencia evaluadora HR Ratings ratificó la nota del municipio de estable a positivo. Con ello, Tijuana se coloca a un paso del nivel máximo de cumplimiento y certidumbre económica. Por otro lado, las fiscalías en el país acumulan un rezago en la conclusión de investigaciones y la mayoría utilizan de manera excesiva el archivo temporal de las indagatorias. Así lo advirtió la Asociación Civil México Evalúa, quien realizó una radiografía de las fiscalías en México.
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5: No sé si todavía estás pensando en

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0: Confucio hace muchos años dijo una frase muy matona, por cierto, que estoy seguro que el día de hoy te puede ayudar a ti. Y dice así: no hagas el bien si no tienes la fuerza para soportar la ingratitud. Claro que duele, y duele mucho cuando ayudas a alguien con todo el amor, con toda la buena intención, y ¿qué recibes a veces a cambio? Eso, ingratitud. Por eso también quiero que te repitas una frase que estoy seguro que te va a servir mucho, que yo me la repito constantemente cuando me pasa algo así. No todos tienen el gran corazón que tengo yo. Así dices esa frase. No todos tienen el gran corazón que tienes tú. Ya, sigue tu camino. Y no olvides lo más importante: todo el amor, todos los actos que diste con la mejor intención, con buena fe, tarde o temprano se te regresan multiplicados donde menos lo imaginas. Ánimo, la vida sigue. Deja que la vida le dé a cada quien lo que merece y tú recibe lo mejor. No todos tienen el gran corazón que tienes tú.
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2: 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Reporte de Garitas.
3: Muy buenos días. Este es el informe de Garitas en este momento. Tiempo de espera en Garitas Mexicali. Centro, Calexico West. Sentry, 28 minutos. Ready Lane Peatonal, 5 minutos. Ready Lane en Automóvil, 25 minutos. Cruce Peatonal General, 1 hora con 45 minutos. Cruce General en Automóvil, 2 horas con 3 minutos. Nuevo Mexicali, Calexico East. Sentry, 35 minutos. Ready Lane, 1 hora con 25 minutos. Cruce General, 1 hora con 16 minutos. Cruce peatonal general, 8 minutos.
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0: El enojo es el castigo que tú te das por el error que otro cometió. Frase muy matona de Séneca. ¿Te ha pasado que alguien te hace enojar y luego tú eres quien carga con el mal humor todo el día? Fíjate, eso decía Séneca hace más de 2000 años, porque mientras tú sigues molesta, molesto, la otra persona anda, mira, a gusto. Por eso no le regales tu paz a quien no la valora. No entregues tus emociones al primer disgusto. El enojo es como tomar veneno y esperar que a la otra persona le haga daño. Por favor, mejor respira, suelta y sigue tu camino. Porque la gente que te roba calma no merece tu energía ni un segundo más de tu vida. Así o más claro. Ahí estás toda intrincada, tú intrincado. ¿Y el otro? ¿Y la otra? Mira, como si nada. ¿Te mereces eso? Yo no, yo paso. No, hay niveles. Hay niveles.
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0: Tú sigues siendo luz en el camino de los demás, porque hay gente que ilumina y hay gente que apaga. Ser luz no significa brillar más que los demás, ni opacar a los demás. Ser luz significa seguir amando, aunque los demás tengan un corazón muy duro. Ser luz significa seguir creyendo, aunque exista mucha duda. Seguir haciendo el bien, aunque nadie te aplauda. Habrá días en los que te canses. Habrá días en los que sientas que tu luz es muy pequeñita, pero recuerda esto. Una sola vela puede romper la oscuridad más densa. No apagues tu esencia y mucho menos por encajar. No bajes tu brillo para no incomodar. Sigue siendo luz porque alguien está encontrando el camino gracias a ti. Así o más claro.
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4: Bélgica y Egipto debutan en el Mundial 2026 con duelo clave por el liderato del Grupo G. Denuncian veto al español en el Mundial y exigen al gobierno defender su uso ante la FIFA. Aficionados del Curazao se toman con calma dura derrota. No les empeña su alegría por el Mundial. Autoridades suspenden la FIFA Fan Fest en Houston por alerta de inundaciones en Texas. Selección española arranca el sueño mundial 2026 ante la debutante Cabo Verde. Carlos Queiroz no tenía previsto acudir al mundial 2026 hasta abril, cuando Ghana lo nombró en sustitución de Otto Addo, destituido en marzo tras una serie de resultados decepcionantes en los amistosos. El Real Madrid ficha a Cucurella en su primer traspaso desde el regreso de Mourinho.
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0: que si perdoné a esa persona, claro que la perdoné, claro, ya está perdonada. Pero cuando se esté quemando en las llamas del infierno, espero que se arrepienta de todo lo que hizo. Ah, qué bueno que perdonaste. No, si se nota. Bueno, estoy de acuerdo que el proceso del perdón no es fácil. Y durante esta temporada estamos recomendando mucho que perdonemos y nos perdonemos a nosotros mismos. Pide la perfección cuando tu vida sea perfecta. Pide que la gente no se equivoque cuando tú nunca te equivoques. Bueno, estoy de acuerdo que una cosa es perdonarte y otra cosa es reconciliarme contigo. Me puedo reconciliar contigo y juntos luchar para recuperar la confianza. Pero el perdonar también incluye el decir, te perdono y te libero y me alejo, pero no guardo resentimiento en mi corazón. Ese perdón es el que vale mucho la pena hacer con ciertas personas que no quieres tenerlas a tu lado. Así o más claro. Pero eso de, te perdono porque te vaya mal. Papá, perdón.
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0: Esto va para todas. Demuéstrale que se va a tener que poner más hijo de... si te quiere volver a ver llorar. Así que, arriba esas copas, salud.
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3: 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Reporte de Garitas.
4: Muy buenos días. Este es el informe de Garitas en este momento. Tiempo de espera en Garitas Mexicali. Centro, Calexico West, Sentry, 18 minutos. Ready Lane, 25 minutos. Cruce peatonal Ready Lane, 5 minutos. Cruce peatonal general, 45 minutos. Cruce general en automóvil, 1 hora con 50 minutos. Nuevo Mexicali, Calexico East, Sentry, 6 minutos. Ready Lane, 57 minutos. Cruce general, 1 hora con 20 minutos. Cruce peatonal general, 8 minutos.
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0: 90 segundos es lo que fisiológicamente dura el enojo. Claro, no falta quien me va a decir, no es cierto. Mi mamá sigue enojada, emperrada con mi tía desde hace más de 5 años. Son 90 segundos. Pasado ese minuto y medio, el enojo se va. Lo que lo prolonga es todo lo que piensas por lo que te enojó. Y sigues recordando la ofensa, la herida, la traición, la falta de respeto. Y reinicias el ciclo una y otra vez. Pero si respiras, te calmas, cambias de pensamiento o simplemente dejas que el pensamiento solo se vaya, el enojo muere. El enojo dura 90 segundos. El resto lo alimenta tu mente. ¿Te mereces eso? Hombre, yo no. Paso. No, te enojas, te acabas, te desgastas. Bájale 3 rayitas, no, hay niveles.
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0: Ups, qué frío. Y con este frío me acordé de una frase bien matona que te voy a decir. Las personas frías no te rechazan. Simplemente están huyendo de lo que todavía les duele. ¡Sas! ¡Qué fuerte! ¡Qué fuerte! Pero es la verdad. Y están huyendo. Es que así soy. Yo soy muy fría. No, yo no expreso. No, yo no digo lo que siento. Están huyendo de lo que les duele. No, no, no. Sabrá Dios qué habrán vivido. Y sí, claro.
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4: Alistan el nuevo nivel de cuenta para que MIPYMES puedan recibir depósitos por montos mayores. Finsus amplía crédito inmobiliario dentro de su apuesta para operar como banco. México, pilar importante para crecimiento del negocio pese a riesgos fiscales, afirma Sura Investments. Empleados de Commerce Bank van contra la oferta de Unicredit. Ministros de Comercio del T-MEC perfilan reunión trilateral el 1 de julio. Sheinbaum confía en continuidad del T-MEC y busca reducir aranceles. American Express compra The Fork por $700 millones y fortalece negocio gastronómico.
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2: Así es, gente, ya llegamos. Buenos días, sean ustedes bienvenidos, bienvenidas a este su programa.
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4: ¡Bravo!
2: Buenos días, Gaby, ¿cómo estás?
4: Muy buenos días, Papirrín, ¿cómo estás tú?
2: Ya listo para estar con toda la gente hasta las 3 de la tarde.
4: Qué bonito, yo también lista, Papirrín.
2: Así es que vamos a enlazarnos entonces en tres estaciones que nos llevan a todos los rincones de la Baja y también a los Estados Unidos.
4: Así es, saludamos a toda la gente que nos escucha en San Diego, en Tijuana, a través del 98.9. Saludos también en Mexicali, en el Valle Imperial, 106.7. Y en Ensenada, 100.3 FM. El WhatsApp en cabina, 619-292-9445.
2: También escúchenos a través de la aplicación Esquina 32 Radio. Es gratis, disponible para cualquier teléfono móvil. Y chequen promociones y contenido. La van a encontrar en nuestras redes sociales, ahí en Facebook, en Instagram y TikTok, las cuentas oficiales de nuestra estación. Gran programa que vamos a tener el día de hoy. Ya lo saben, notas virales, story time, nota roja, ¿sabías qué? Como siempre, un adelanto de lo que tenemos al regresar.
4: Claro que sí, porque al regresar, pues resulta que una precandidata, Papirrín, retiró el cemento que había donado porque perdió las elecciones.
2: ¿Candidata o candidato?
4: Una precandidata, ah, una, o sea, mujer.
2: ¿Es mujer? ¿En es serio? Mujer.
4: Dijo, ah, sí, no votaron por mí, pues no, me lo llevo.
2: Hombre, ya me imagino.
4: O sea, voy y destapo los baches que tapé.
2: Hay que preguntarle al marido cómo le va con ese matrimonio,
4: ¿verdad?
2: ¿No? Imagínate echarte un alacrán de ese
4: Ay,
2: tamaño.
4: Ay, no, qué horror. Ahorita les platicamos en dónde sucedió esto, ¿ok?
2: La historia al regresar, aquí damos el banderazo de salida. Bienvenidos, esto es
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2: Buenos días.
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1: Ya estamos de regreso con las notas virales, gente, aquí en su programa.
2: El Break Time. ¡Bravo!
1: Y ahora sí, Gaby, platícanos en dónde fue lo de esta candidata que se ve que es bastante vengativa la señora,
2: pero
1: ¿no?
2: Bien vengativa, papirrín. Imagínate nada más que pues se puso a quitar el cemento que en algún momento donó. Para que, pues, ya sabes, ¿no? Votaran por ella y todo esto.
1: Y como no pasó, pues, a desquitarse, ¿no?
2: A desquitarse. Resulta que
1: pague el pueblo, total.
2: Así es. Luego de

0: gente, ¿no? La gente, yo no sé en qué momento dijo, es buena idea irle a quitar a esas personas lo que les di.
1: Lo que les había donado.
0: Porque, ¿qué pensar esa gente? ¿No tiene nadie alrededor que le diga, oye, lo que estás haciendo está mal? O será que...
1: Porque sí, ¿no? O sea...
0: O estarán con gente que no los quiere y lo que quieren es que... pues tropiecen en esas circunstancias, ¿no?
1: Exactamente, o sea, no es una amistad verdadera o ¿verdad? Una persona que trabaje bien para ellos.
0: Porque si eres precandidata,
1: quieren causarle un mal, pues.
0: Si eres precandidata, papirrín, para empezar, tienes un equipo atrás de ti.
1: Es lo que te digo, alguien que te está apoyando, sí. ¿No? De donde hacen esas reuniones de lluvia de ideas,
0: claro,
1: para que sea a favor de esa persona,
0: a,
1: ¿no?
0: A impulsarla
1: y que la gente
0: y
1: la vea con buenos ojos.
0: Pues
1: pero
0: no,
1: esto es totalmente lo opuesto, ¿no?
0: Papirrín, no pasó eso, o sea, yo no sé en qué momento ella pensó que era buena idea, pero fue y lo hizo, se lo quitó y obviamente es la más funada del país.
1: Pues que le aprovechen sus dos bolsas de cemento a la
0: señora. Y los dos bolsas de cemento.
1: Dios vámonos mío, a Rolita, gente, ahorita regresamos, no le cambien, esto es...
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4: Muy buenos días, este es el informe de Garitas en este momento. Tiempo de espera en Garitas Mexicali, Centro, Calexico West, Sentry, 18 minutos. Ready Lane, 25 minutos. Cruce peatonal Ready Lane, 5 minutos. Cruce peatonal general, 45 minutos. Cruce general en automóvil, 1 hora con 50 minutos. Nuevo Mexicali, Calexico East, Sentry, 6 minutos. Ready Lane, 57 minutos. Cruce general, 1 hora con 20 minutos. Cruce peatonal general, 8 minutos.
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2: Así es, gente, ya estamos de regreso aquí en su programa
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2: Bravo. Con un Sabías Qué. ¿Sabías, Gaby, que los científicos hallaron levadura viva en una momia de 5.300 años?
3: ¿Cómo es esto?
2: Pues está bien, bien extraño. Aparte, dirías tú, bien motivosos.
3: ¿Por qué?
2: Porque no nada más hallaron la levadura, sino que se pusieron a preparar masa madre y luego se hicieron un pan.
3: O sea, de la guácara.
2: Sí, sí, sí, o sea...
3: Sí, no, porque la hallaron dentro de la panza, porque era levadura.
2: Es una momia, que por cierto es una de las mejor conservadas, porque apareció en los Alpes, o sea, estaba congelada.
3: Ah,
2: esta,
3: ok, muy
2: esta
3: bien.
2: Esta momia, por eso su conservación, ¿no? Ahí entre Italia y Australia, y pues descubrieron pues esta levadura que lograron ellos, pues... poner estas muestras vivas en un laboratorio y elaborar así la masa madre para hornear pan. Y
3: qué loco se pone.
2: Lo más sorprendente es que dicen que además estaba delicioso.
3: ¿A poco? Pues
2: que
3: es
2: estaba
3: que
2: bien rico. ¿Te atreverías tú a probar eso? No. Ah,
3: pues...
2: Y ahora que se dieron cuenta que el pan estaba bueno, lo que están tratando de hacer, lo que sigue a continuación es elaborar cerveza.
3: A partir de pero de es que luego ya, ¿qué porcentaje viene siendo? Es como, yo creo, mínimo, ¿no? De una cosa sacan una y la cosa y de entrada lo que era ya ni es después nada.
2: No, ya termina no siendo, ¿no?
3: Porque hace poco ya lleva un proceso. Una nota así también de algo, no me acuerdo qué era, pero la realidad era que ya no era ni siquiera el primo hermano, ¿sabes? O sea, ya
2: sí,
3: era bien
2: comienzan
3: diferente.
2: A hacer tanta producción. Pero de pues este ya producto no. Que ya no tiene la esencia como tal.
3: Ándale,
2: ¿no?
3: Exactamente.
2: Pues así, bueno, como quieras.
3: Digo, pero es un gran avance, ¿no? Que hayan qué hecho motivoso. A partir de, ¿no?
2: ¿Quién se imaginar que de una momia iban a ya
3: ser,
2: comida,
3: ¿verdad?
2: Y bebida? O sea, ¿de
3: ahora resulta?
2: Ya párenle tantito también a su relajo, ¿no? Vámonos a música, gente, y ahorita regresamos. No le cambien, esto es...
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4: Endeudamiento de argentinos se duplicó en 3 años. Nuevos préstamos en China no alcanzan previsiones en mayo. Coparmex acuerda impulsar una voz empresarial de Norteamérica con Estados Unidos y Canadá. Estados Unidos recauda 23 mil millones de dólares con aranceles a México. Consejo Coordinador Empresarial llama a la calma ante ataques de Trump al T-MEC. Ven riesgo para el consumo discrecional por revisión del T-MEC. Nvidia recaudará 20 mil millones de dólares en la primera emisión de bonos corporativos en 5 años.
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1: En arranque de hora, Gaby Marrón, como siempre, saludamos a las frecuencias que nos enlazan en Estados Unidos y en todo Baja California.
3: Así es, saludamos a toda la gente que nos escucha en San Diego, en Tijuana, en el 98.9. Saludos también Mexicali, el Valle Imperial, 106.7. Y en el Puerto de Ensenada, 100.3 FM. El WhatsApp en cabina, 619-292-9445.
1: 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Vámonos a música, gente, ya regresamos, no le cambien, esto es
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2: Así es, gente, ya estamos de regreso con más información aquí en su programa
3: El Break Time. ¡Bravo!
2: ¿Sabías que Samsung patentó discretamente 10 dispositivos futuristas que la mayoría de las personas pues nunca han visto?
3: No, pues y luego ni nos hubiéramos imaginado. Ya estaba viendo algunos papirrin que dije, mira,
2: se están adelantando.
3: Obvio, claro que debió haber existido esto, pero pues yo me imaginaba que muchísimo tiempo después.
2: No, pues ya estos vatos se adelantaron. Estamos hablando desde teléfonos que se enrollan, pantallas transparentes, anillos con pantallas, gafas de realidad aumentada. Ya esta marca, pues ya lo ha patentado y se habla de un futuro no muy lejano, que ya donde menos te imagines que pueda haber una pantalla, la habrá.
3: La habrá. Oye, a mí el que me impresionó bastante fue el de la pupila, el de los pupilentes.
2: ¿Lentes de contacto?
3: Lentes de contacto con cámara de video, fotográfica y demás.
2: ¿Cómo va a poder ser eso posible?
3: Ya, o sea, ya el lente te lo trae.
2: Lo delgado, digo, ya para que te lo puedas colocar, ¿sí?, en un ojo, qué tecnología tendría que tener, ¿no? Hay muchos que llaman la atención, otros que yo creo que ni siquiera. A mí el teléfono transparente. O sea,
3: Ese no lo entiendo cómo podría ser.
2: Sí, o sea, vas a tener como si fuera un vidrio en tu mano.
3: ¿Pero la gente lo va a ver transparente o cómo?
2: Sí, tú vas a poder ver a través de él y solamente cuando hagas una búsqueda en,
3: en ya Google se pone...
2: o que vayas a hacer una llamada telefónica, es que ya se ponen los logotipos, sí, o la barra donde vas a escribir, pero va a ser como un cristal, como traer un vidrio en la mano. Y ese me llama,
3: sí,
2: mucho la atención.
3: Hay unos que sí, ¿no? Como que no tienen mucha...
2: Que a lo mejor no van a llegar a salir, ¿no?
3: O sí salen, pero no tienen como mucha... No sirven de mucho, ¿sabes?
2: Como,
3: o
2: sea, el reloj que lanza
3: la
2: una
3: pantalla,
2: imagen, ¿no?,
3: y la muestras en la
2: puñeca, la mano, para que, pues, en pues vez de que sea tan pequeñita, tengas más espacio.
3: Pero pues para eso tienes también el teléfono, ¿no? No sé, digo, podría ser. El que sí me gustó fue el reloj, el teléfono que se convierte en reloj. O sea, que se adhiere a tu muñeca, como que sí. Este es el teléfono y punte. Ah, ya me voy. Me encantó ese porque como que siento que no voy a andar cargándolo ni buscándolo en otra parte.
2: Sí,
3: lo voy a traer en mi muñeca.
2: Se me figuró hay unas pulseras que existen.
3: Ándale,
2: así,
3: sí,
2: para los niños, que es como una regla y al contacto con,
3: ándale,
2: la muñeca,
3: sí,
2: se enrolla y se adhiere, ¿no?
3: Algo así, pero con mucha tecnología.
2: Sí, ese también me llamó bastante la atención. Así, el futuro es hoy, dirían por ahí.
3: Sí.
2: El futuro es hoy, viejo. Nos vamos a música y ya regresamos. No le cambien. 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
3: Party Mix Border Crossing Report, reporte de Garitas.
4: Muy buenos días, este es el informe de Garitas en este momento. Tiempo de espera en Garitas Mexicali, Centro, Calexico West, Sentry, 18 minutos. Ready Lane, 25 minutos. Cruce peatonal Ready Lane, 5 minutos. Cruce peatonal general, 45 minutos. Cruce general en automóvil, 1 hora con 50 minutos. Nuevo Mexicali, Calexico East, Sentry, 6 minutos. Ready Lane, 57 minutos. Cruce general, 1 hora con 20 minutos. Cruce peatonal general, 8 minutos.
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2: Es correcto, gente, ya regresamos aquí a su programa
3: El Break Time. ¡Bravo!
2: Y nos vamos al ¿Sabías Qué? ¿Sabías que hay leyes muy raras en el mundo, Gaby?
3: Sí, papirrín.
2: Extremadamente raras. Y pues yo no sé qué opinión tenga la gente acerca de ellas. Vámonos a Tailandia, por ejemplo. Allá es ilegal pisar dinero porque contiene la imagen del rey. O sea, los billetes traen ahí el rostro.
3: Ah, no, pues dicen, claro. Entonces, imagínate, estarías pisando la carota, ilegal, ¿no? Del rey ahí.
2: Aparte, ¿quién quiere pisar dinero? Nadie, ¿no?
3: No, pues no, pero imagínate que esté tirado y de repente metan a la cárcel nomás por eso, nombre.
2: Francia. En Francia el matrimonio póstumo es posible en casos excepcionales aprobados por el Estado. O sea, que si ya se fue aquella persona y te quieres casar, lo puedes hacer.
3: Qué raro se ponen.
2: Esto lo vi bien, ¿eh? O sea, en temas de, pues, alguna herencia o... ¿No?
3: Ay, pero ya sin el consentimiento de susodicho, de la susodicha.
2: Luego hay veces que uno está bien vivito y de todas formas lo hace sin consentimiento. Entonces, bueno. Pasemos mejor a la otra, que es en Italia. Está... ¿Ves cómo me pueden esos temas,
3: sí,
2: a mí?
3: Sí, no, papi, es que tú no debes hablar de esas cosas, la verdad.
2: Quítenme esas notas.
3: Ajá, luego dice cosas que no debe decir, gente.
2: Vamos a decirle al equipo creativo que, por favor,
3: que te me quite haga un todo lado eso, notas, por favor. Pero es que razón. Luego tú de todas maneras lo vinculas.
2: Lo vivo, me enciendo.
3: No, pues. Te vinculas con cualquier otra nota y lo sacas de ahí, pues, aunque no tenga nada que ver, papi.
2: Es que me da codo pagar a un psicólogo, entonces aprovecho aquí donde se pueda.
3: Saca. Todo,
2: para sanar,
3: ¿no?
2: Sí. En Italia está prohibido hacer ruido con calzado, pues, ruidoso, ¿no? En ciertas zonas turísticas. Entonces, es una regulación local.
3: Ay, eso sí también
2: no,
3: estaría
2: pues, está bien, ¿no?
3: Sí, y también el ruido en sí, ahí debe haber.
2: A mí cómo me molesta. Mira, ya voy a sacar otro.
3: Sí, yo me debería ir a un monasterio, papirrín.
2: Que en los parques, ajá, cuando llevo a la niña, hay gente cantando.
3: ¡Ah, no, papirrín!
2: Tengo que aceptarlo, no me gusta, o sea, digo...
3: ¡Qué mañoso
2: ¿Por qué no
3: eres,
2: se van a su
3: papirrín.
2: Casa ahí a poner o a un karaoke? Algo que sea para eso, ¿no?
3: Pero si hubiera karaoke y acá estarías contento.
2: Ah, sí, mientras... ahí a dónde vamos a darle, ¿no? O sea... Vámonos mejor a Singapur.
3: Ay, donde... ay, papirrín, ¿qué? ¿Me asustaste?
2: ¿Singapur?
3: No, pues sí, pensé que me estabas mandando para
2: no,
3: otra
2: no,
3: parte.
2: No, no,
3: dije, así... vámonos a Singapur. No, dije, no, ya el papirrín ya se puso muy mal.
2: Muy agresivo. Ahí ya está prohibida la venta y el consumo de algo que no puedo decir porque a Gaby le da asco.
3: Ay, no, guácala.
2: Del chicle en espacios públicos. Ay, no. Sabía que con esto ibas a estar
3: la palabra
2: completamente
3: la soporto,
2: de acuerdo.
3: Papirrín. Qué bueno, sí. Y deberían último, de prohibirlo en todo
2: en
3: el mundo.
2: Todos lados.
3: Y a toda la gente. O sea, como para qué comen eso.
2: Por último, nos vamos a Italia con pues la prohibición de alimentar a las palomas en la plaza de San Marcos. Pues esto por razones de higiene y además de conservación, porque pues, ya saben cómo destruyen.
3: No,
2: este tipo
3: de cállate
2: animales,
3: tú.
2: ¿Eh?
3: Aquí en la esquina hay una persona que le encanta darle de comer a las palomas. Digo, está bien, porque pues son palomas, son animalitos bonitos, pero no se pasen. Todos los carros los dejan, pero
2: sí,
3: si bien.
2: Bien tiroleados, ¿no?
3: Sí,
2: y
3: ándale.
2: Además, es muy abrasiva sus desechos.
3: Sí, sí, sí.
2: Se comen
3: dañan
2: la
3: mucho.
2: Pintura, sí, o sea, de verdad. Así es que bueno, son estas, por lo menos 5 leyes absurdas que hay. Pues en el mundo, bastante extrañas.
3: Muy bien.
2: Vámonos a música, Gaby, y ahorita regresamos. No le cambien, esto es...
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4: Mundial 2026. ¿Por qué la derrama futbolística no moverá la aguja del Producto Interno Bruto? Gobierno federal desea integrar con una misma identidad gráfica la Red Nacional de Trenes de Pasajeros. Productos Refil ganan mercado en México. Pemex afina detalles de acuerdo con Petrobras. Proyecto Ágora viable en términos legales, operativos y de gobernanza, sostiene Banxico. Gasto federalizado registra su peor abril desde 2009. Jalisco busca fortalecer proveeduría automotriz.
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2: Ya estamos de regreso, gente, aquí en su programa
3: El Break Time. ¡Bravo!
2: Arrancando una hora, Gaby, y saludando las frecuencias que nos enlazan en Estados Unidos y en toda la baja.
3: Así es, mandamos saludos a toda la gente que nos escucha en el 98.9 FM en San Diego y en Tijuana. Saludos también Mexicali, el Valle Imperial 106.7 y en Ensenada 100.3 FM. El WhatsApp en cabina 619-292-9445.
2: Recuerden que también estamos en la aplicación Esquina 32 Radio. Es gratis para cualquier teléfono móvil y chequen contenido y promociones a través de nuestras redes sociales. Estamos en Facebook, en Instagram y en TikTok, las cuentas oficiales de Esquina 32 Radio. También hay mensajes. ¿Quién está por ahí? Gaby Marrón.
3: Oye, sí, nos tardamos un poquito para leer los mensajes. Perdónenos la vida, por favor. Saludos, Leti, desde Mexicali. Dice, saludos, mi Gaby Pepirrín. Muchísimas gracias, Leti.
2: Gracias, Leti.
3: Tenemos por acá, Luis.
4: Ánimo, ánimo, Rosa. Aquí andamos, sin le ganas.
3: ¡Qué bien, Luis! ¡Saludos! El Rubens también por acá dice, ya no te mandaré nada, mejor Papirrin, luego sacas todos tus traumas al aire. Es cierto, ¿eh? Es cierto, Papirrin, es que aprovecha porque...
2: Tiene pues, uno que aprovechar el momento, ¿no?
3: Dice el Papirrin que luego no le alcanza para el psicólogo, entonces aquí saca todo, desahogo, saca claro. Todo. Dice la Gaby, la vez que fui a cabina dejé un... ¡No! Ni siquiera puedo leer la palabra.
2: ¿Se le olvidó algo?
3: No puedo leerla, es algo que no me gusta y que bueno. Dice que los dejo aquí en la cabina. No.
2: Ya me imagino que es.
3: Ajá.
2: Para que le dé tanto asco a Gaby.
3: Y luego ya ves que no puedo ni siquiera mencionar el nombre. Dice, está tan ofuscado el Papirrín que se equivocó de plaza. No es de San Marcos, es de San Pedro.
2: ¿Cuál plaza? ¿De qué hablan? Ay,
3: pues no sé, Papirrín. Hace ratito dijimos una nota y tú dijiste, en lugar de decir la plaza de San Pedro, dijiste de San Marcos.
2: Es que yo creo que ubico más la plaza de San Marcos.
3: Anda bien ido. Déjenlo, anda
2: no estoy
3: bien
2: aquí.
3: Ido. Gracias.
2: Estoy aquí en cuerpo, pero mi alma aquí en
3: saludos, Araceli. Oye, por acá tenemos algunos. Dice, este no lo había leído, una disculpa también, porque muchas veces llegan un poco tarde y ya no alcanzamos. Dice, ya le encontré jale al Papirrín, aparte de Party Mix, estoy viendo el partido de Francia contra Senegal en Telemundo y se parece mucho la voz al narrador, ¿a poco sí?
2: Ay, ¿en serio?
3: Dice, abusado Papirrín, a los billetes, dice.
2: Pues vamos.
3: Mira, hay
2: vamos
3: uno, oye, por acá también
2: es... narrar partidos, ¿cómo no?
3: Y luego está el chilaquil verde.
2: ¡Yo volé!
5: Hola, la banda color cartón. Desde que tranza la Gaby, ¿cómo andas?
3: Aquí andamos,
5: yo
3: ya
5: sé
3: sabes.
5: Que andas siempre bien y triunfando y de que
3: como la
5: andas
3: Belli.
5: También haciendo que triunfe el individuo que, bueno, no, es que ahorita es mi amigo, ¿verdad? De que, ¿cómo estás, Papirrín? También triunfando.
2: Aquí andamos,
5: ¿verdad?
2: Claro.
5: Desde que yo ahorita, supongo toda la banda del color cartón sabe, ¿no? De lo que les voy a decir, que es un sentimiento así de la indignación es lo
2: qué?
5: Que hoy tengo, la Gaby, así. Y luego hace mucho calor, yo voy por un bote y bueno, a lo mejor me doy otros 4 o 6, no sé, es cuánto la Gaby.
3: Es cuánto, oye, tan indignado ni nos dijo.
2: Nos dijo por qué, o sea, no dio contexto. Vámonos a música y ahorita regresamos, esto es...
3: El Break Time.
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0: Pues sí, es que a veces uno aprecia a las personas sin saber en realidad quiénes son, ¿no? O de quién
1: sí,
0: se trata.
1: Sí, porque pues haces las cosas de buena fe, pensando buena en que fe. Pues vas a ayudar pues a una comunidad, a un lugar en sí, pero pues te salen con otras cosas, ¿verdad?
0: Y más tratándose de alguien que profesa una religión, ¿no? Porque esta historia tiene que ver con un pastor.
1: Mucho cuidado con eso, mucho cuidado, pongan mucha atención.
0: Y una mujer que pues decidió prestarle, ¿no? Como paro, así, una casa. Para que él pues ahí diera sus sermones o hiciera estos temas religiosos y córrele, se la presto, ¿no? Pues toma la que se fue apoderando poco a poco de la vivienda, o sea, incluso hasta la adaptó, le tiró bardas y o sea...
1: Hizo lo que quiso, ¿no?
0: Como él quería. Y no nada más eso, sino que hasta una de sus hermanas necesitaba un hogar y le dijo, ah, pues... Vente, o sea, ya él se sentía.
1: Ahí te hago unos cuartitos, le dijo.
0: Dueño de la propiedad. No se sentía. Realmente creía ser el dueño. A tal grado de que hasta se la vendió a otro pastor.
1: Mira, oye, pero qué malandritos, ¿no?
0: Oye, yo lo que yo no entiendo es. Tiene que haber documentos, ¿no? Para poderle hacer la venta y...
1: Sí, pues todo fue ilegal, obviamente.
0: Y entonces esta señora de repente llega y se topa con que ya su propiedad había sido vendida. ¿Hasta dónde?
1: Sí,
0: pues... Llega la gente,
1: la señora,
0: les da uno la mano y se agarran la pata, dicen por ahí.
1: La señora se tuvo que ir, o sea, ella vivía ahí, pero ella se tuvo que ir a otra ciudad... Pero les dijo, no hay problema, sigan haciendo los cultos, estos que hacían ahí por esta religión. Oye, pero lo que más llama la atención, que dices, bueno, es que se la vendió a otro pastor. Es que todo lo hicieron, papirrín, yo creo que sin documentos.
0: Nada más fue de palabra.
1: Fue de palabra, entonces, ignorantemente, pues entonces todavía le dicen a ella, con $400 ya quedamos, ¿no?
0: Quedamos a mano, ¿no? Sí. Ahí saldamos la cualquier deuda que tengamos contigo, ¿no?
1: Y obviamente pues ella rechazó eso y todo va a regresar a su sitio, pero pongan mucha atención en esto. No, de verdad, no confíen. No
0: en nadie.
1: Confíen en nadie.
0: No confíen y además pues también el otro, ¿no? Que hizo el pacto de la compra-venta.
1: ¿Te fijas que ninguno
0: si no hay
1: tuvo
0: documentos ni nada, o sea,
1: ninguno reparó en que todo esto es ilegal, o sea, nada?
0: ¿O creerán que por el hecho de pertenecer a alguna religión
1: se merecen
0: eso les da
1: se
0: de
1: merecen
0: alguna manera la
1: divinamente
0: la facilidad
1: las cosas?
0: Sí, sí, claro, ¿no? El Señor me lo dijo en un sueño que me tenías que dejar estos
1: que
0: terrenos.
1: Esta propiedad era mía.
0: Y ya lo hemos visto, ¿no? Ya lo hemos visto de personas que le dicen, es que el Señor me dijo que esos ranchitos que tienes, échalos para acá. Así es que necesito que mañana me traiga las escrituras.
1: Qué sinvergüenza la gente, de verdad.
0: Ay, vámonos a rolita, gente, y ahorita regresamos. No le cambien, esto es...
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3: Muy buenas tardes. Este es el informe de Garitas en este momento. Tiempo de espera en Garitas Mexicali. Centro, Calexico West. Sentry, 25 minutos. Ready Lane, 1 hora con 55 minutos. Ready Lane Peatonal, 5 minutos. Cruce Peatonal General, 1 hora. Cruce General en Automóvil, 1 hora con 35 minutos. Nuevo Mexicali, Calexico East. Sentry, 31 minutos. Ready Lane, 2 horas con 10 minutos. Cruce General en Automóvil, 1 hora con 45 minutos. Cruce Peatonal General, 33 minutos.
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2: Así como lo escucharon, gente, ya estamos de regreso en su programa.
3: El break time. ¡Bravo!
2: Para irnos al story time del espectáculo Gallo Marrón. Siguen las broncas entre Lupillo Rivera y Belinda.
3: Se dice, siguen las broncas con el nada que veriento de Lupillo. No, ay, no, pero, qué cosa. No.
2: Fíjate que me quedé pensando, ¿quién inició todo esto?
3: Bueno, sí.
2: ¿Quién puso la demanda a Lupillo Rivera por violencia digital?
3: Pues Belinda.
2: Belinda fue quien comenzó esto. Entonces, pues, como dice Lupillo, hasta que tope, ¿no? Y es que creo que así tal cual fueron las palabras a más de un año de esta bronca legal.
3: Pero de todas formas, Papirrín, es un nada que veriento. Es un aprovechado. Y no estoy hablando de dinero, sino de imagen. Quiere que la gente sepa que tiene conflictos con Belinda. Porque ya lo que sea que tenga es bueno.
2: Lo que tenga que ver con ella, no importa. Ándale. Que sea una demanda, ¿verdad?
3: Sí, pero sí.
2: Sí, tal cual, así lo dijo tajantemente, nosotros vamos hacia adelante sin freno, vamos a darle para adelante hasta donde lleguemos. No ha habido ningún acuerdo, ningún intento de nuestra parte por tratar de arreglar absolutamente nada. Dice, voy para adelante con todo, hay que aguantar la vara, no nos interesa arreglar nada de este asunto. Hay que dejárselo a los abogados.
3: Ay, pobrecito.
2: Fueron las palabras de Lupillo Rivera.
3: Hay que aguantar la vara. ¿La vara de qué? ¡Ay, no!
2: En este tema de contrademanda que hay por parte de él ahora hacia Belinda, y que pues dice que en algún momento o en más de un par de ocasiones los abogados han tratado de llegar a un acuerdo, ¿no? Pero él dice, no, ¿cuál acuerdo? Vámonos.
3: Vámonos con todo.
2: Pero pues, ¿para qué? ¿Quién le dio así?
3: Bueno, pero
2: ¿quién jaló el gatillo?
3: Pero ¿quién estuvo también exponiendo fotos y cosas así? Fue él.
2: Pues sí, pero ¿quién tuvo una relación con el señor? Que bueno, no también fue obligada.
3: Que no, ¿verdad? Fue obligada,
2: y
3: sí, eso
2: se
3: sí
2: involucró y se
3: que quiere negar.
2: En este programa. Y que quiere negar.
3: Entonces, y que quiere que todo el mundo lo olvidemos.
2: Si nos vamos así.
3: No, Belinda, tampoco es así.
2: Ambas partes, pues, tienen.
3: Sí, pues.
2: Tienen de dónde cojear. Y pues yo creo que aquí tendrían que ser un poquito más maduros y en un momento dado, pues, que cada quien se vaya con su golpe, ¿no?
3: Y hasta sí, ahí. No, y es que así va a ser, así va a ser.
2: Pues a ver hasta dónde llega todo esto, gente. Nosotros mientras vamos
3: eso
2: a música.
3: Eso no quiere decir de que Lupillo deje de ser un nada que veriente.
2: No te querías ir sin repetirlo, claro. Sin que quede claro. Lupillo Rivera.
3: A mí me perdió Lupillo con toda esta trifulca de Belinda. Yo pensé que era más
2: maduro.
3: Sí.
2: Más maduro, uh-huh. ¿No? Pues ahí está, Lupillo con Gaby,
3: no, ya perdió.
2: Nada que ver entre usted. A música y regresamos, esto es
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4: México a la vanguardia de la nueva regulación laboral de la Organización Internacional del Trabajo para la Economía de Plataformas. Lagarde celebra acuerdo Estados Unidos-Irán. Nagel advierte sobre la inflación persistente. Directora del Fondo Monetario Internacional descarta desaceleración mundial por el momento. Los riesgos son elevados. Producción industrial de Estados Unidos se mantuvo sin cambios en mayo tras fuerte alza en abril. Confianza de consumidores de Estados Unidos se aleja de mínimos históricos. Petro heredará mayor déficit fiscal e inflación. Exitosa apertura de Zona Fest en Querétaro con más de 32,000 asistentes.
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1: Así como lo escucharon, gente, ya estamos de regreso en este su programa.
2: El Break Time. ¡Bravo!
1: Saludando con muchísimo gusto a las frecuencias que nos enlazan en los Estados Unidos y en todos los rincones de La Baja.
2: Así es, saludamos a toda la gente en San Diego, en Tijuana, a través del 98.9. También a todos los que nos escuchan en Mexicali, en el Valle Imperial, a través del 106.7. Y en Ensenada, 100.3 FM, el WhatsApp en cabina 619-292-9445.
1: Ahí está también la aplicación para que la descarguen. 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Vamos a más música, Gaby, y ya regresamos. 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
2: Así es, gente, ya estamos de regreso con más información aquí en su programa.
3: 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Bravo.
2: Y la que sigue está fuerte, Gaby. El día de ayer se estrenó el tráiler de Shrek 5 y sorprendió a propios y extraños que no está Alfonso Obregón dando voz al Ogro Verde.
3: Lo último que supimos era el pleito este que tenía, ¿no?
2: Pues sí, pero yo lo veía bastante difícil el que no fuera por la trayectoria que tiene.
3: La voz va a estar bien. ¿Y quién es? ¿Cómo se escucha?
2: Rara. Híjole. La verdad es que sí brinca. Aparte de la voz o la animación que tienen los personajes,
3: eso aparte
2: también
3: de
2: es
3: todo,
2: otra de las cosas que ha brincado bastante. Pero no, la voz. ¿Sabes de quién dicen que es la voz que está circulando en el tráiler? De Faisy. Aún no, bueno, yo no lo he podido confirmar, pero dicen que es la voz de Faisy la que sale en el tráiler. Pero pues la gente, la verdad es que está muy molesta. A nadie gustó, ¿eh? Pero bueno, ustedes juzguen y déjenos su comentario. Vamos a escucharlo.
4: ¡No manches! ¡Ya viene una nueva aventura! ¿Sabes qué significa? Me voy a tunear. Me voy a poner bien, mami. Voy a hacer crossfit, ayuno intermitente y sentadillas para las pompis.
5: No digas burradas.
4: En otras palabras, Shrek y Burro en busca de otra.
5: ¡No! ¡No lo digas!
4: ¡Dos mejores amigos!
5: ¡No te hagas ideas!
3: ¡Sí!
4: ¡Grande Burro! ¡Y más loca!
6: ¿Quieres hacer un muñeco?
3: Es que habla más el burro que el Shrek.
2: ¿Cómo ves? Ah, que por cierto, pues bueno, Eugenio Derbez está
3: sí, sigue siendo,
2: de vuelta,
3: ¿no?
2: Dentro de Shrek en esta quinta edición. Pero pues, ¿te no. gustó la voz del Ogro?
3: Pues sí, la verdad sí me gustó, pero sí es Faisy, ¿no?
2: No es mala, pero no es la voz de Shrek, ¿no?
3: Se parece mucho a la de Faisy, yo creo que sí es. Sí, no es mala, pero, ¿sabes? Pienso que la gente podría llegar a quererlo también. No se me hizo tan rara.
2: Ahora, creo que tengo entendido, no es la última decisión. Simplemente salió para el tráiler.
3: A ver cómo estaban los comentarios, ¿no? Yo creo que fue una probadita.
2: Puede estar todavía la posibilidad de llegar a algún acuerdo con Alfonso Obregón.
3: Quieren saber cómo reacciona la gente, ¿no?
2: Pues ahí está, que le echen un ojo y...
3: Pues no se me hace mal.
2: ¿No?
3: Ay, pero me da pendiente por el señor Obregón.
2: Todo lo que ya teníamos, o sea, ¿por qué? ¿Por qué no mejor entonces hacen una nueva película con un ogro completamente distinto y que bueno, ya le dé vida Faisy?
3: Pero es que ha sucedido siempre, Papirrin, eso. Además, acuérdate de los Spider-Man.
2: Pues
3: primero
2: sí,
3: era uno y luego era otro y luego
2: eso
3: era otro.
2: Siempre.
3: Y todos fueron muy buenos y son muy queridos por toda la comunidad.
2: Y bueno, pues en el caso de los actores de doblaje, pues algunos apoyaron y otros se burlaron de Alfonso Obregón. En el caso que quien hace la voz de Bob Esponja fue uno de los que apoyó bastante y de hecho comentó que para los actores de doblaje era un retroceso el que no se haya respetado
3: definitivamente
2: de Alfonso Obregón. Y hubo otro que me parece que es del que hace el doblaje español y se burló poniendo un tweet donde dice ya salió el tráiler de Shrek 5 y yo sigo siendo la voz como hace 20 años, ¿no? O
3: sea, ay, ¿a poco?
2: Por la voz de Alfonso Obregón.
3: Ay, qué mala onda, ¿eh? No, yo creo que sí hay que respetar eso. O sea, independientemente de que sí me haya gustado la voz de Faisy, ¿eh? Pero debió haber sido Alfonso Obregón.
2: Pues sí, a ver qué pasa. Como te digo, creo que no es una decisión final. Y pues la gente ahí déjenos sus comentarios. ¿Quién les gustó más? La voz del tráiler. Se ha estado diciendo en redes sociales que pertenece a Faisy. Él no se ha pronunciado, no ha hecho ninguna publicación.
3: Independientemente que sea o no, a mí se me hace que se oye bien, pero bueno.
2: Bueno, es un resultado final. Vamos a ver qué pasa más adelante. Nosotros mientras vamos a música y ya volvemos. 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
2: Así es, gente, ya estamos de regreso con más información aquí en su programa.
3: El Break Time, bravo.
2: La información deportiva, Gaby Marrón. Qué envidia con esa señora, ¿no?
3: Es deportes, papirri, y es sabías que...
2: Sí, pertenece a ambas secciones porque es la historia de una mujer ecuatoriana que ganó un premio que seguramente muchos envidian al día de hoy, en 1998, este premio que le permite asistir a todos los mundiales.
3: Ay,
2: para
3: no
2: toda
3: puede
2: la vida.
3: Ser. Imagínate, para toda la vida.
2: Yo creo que quien regaló este tipo de premios no se imaginaría que una persona pudiera vivir
3: tanto
2: bueno, para asistir a.
3: Ah, pues sí lo tienen mundial. Previsto, Pepirrín. Sí tienen previsto por lo menos llegar a los 70, 80, ¿no? Más o menos.
2: ¿Será?
3: Yo creo que sí. ¿Tú crees que van a seguir esperando? Ay, ¿para qué entonces hago ese tipo de promoción? ¿Para que se muera como a los 10 años nada más?
2: Pues mira, esta mujer se convirtió en la protagonista de esta historia, que la verdad es poco común dentro del mundo del fútbol. Y como te comentaba, ganó en 1998 un concurso organizado por la marca Coca-Cola, el cual le otorgó pues la posibilidad de asistir a los mundiales de fútbol durante toda su vida. Y gracias a ese premio, la aficionada ecuatoriana ha estado presente en 7 ediciones de la Copa del Mundo. Obviamente, pues también ha acompañado muy de cerca a gente importante, además del torneo. Y pues esta historia se ha hecho viral.
3: Pues qué bien, ¿eh? Pues si se esforzó para ganarse este premio, porque tenía que pues conseguir los cupones y todo esto, ¿no?
2: Que
3: era de la promoción. Es porque le gusta, ¿no? O sea, eso es lo bueno, Pepirrín, que el premio fue a alguien que realmente le gusta y no a alguien que, ah, pues sí, me gané el premio, pero pues ahí voy todos los mundiales, pero se ve que ella sí.
2: No, pues estás participando tú en una promoción.
3: Porque ella decidió participarlo.
2: Atrae, ¿no? El deporte, y pues mira, la señora lo está.
3: No, pues muy bien, muchas felicidades.
2: Así es que bien, por esta señora, quienes no quisieran estar ahí.
3: Es lo que digo.
2: Que no te va a importar lo que cueste, ¿no? Como ha hecho mucho ruido precisamente este mundial, los costos. Pero sí, pues en el caso de ella dice, yo ya tengo mi premio, no me importa el valor, ahí voy a estar.
3: Pues. Oye, pero a ver, sí incluida, pues supongo yo, ¿no? Vuelos y todo esto.
2: Todo debe de abarcar. Digo, no da el contexto, pero... De todas formas, mira, tiene 4 años para hacerse sus ahorritos entre mundial y mundial. Y como el premio ya lo tienes, sabes que vas a ir. Tienes esos 4 años, pues, para tus comidas, tus
3: Porque bebidas. Podrían ser nada más las entradas, papirrín.
2: ¿A los partidos y incluir los vuelos? Estaría medio manchado, ¿no?
3: No, yo creo que sí, ¿verdad?
2: Estás hablando de una de las empresas refresqueras más importantes en el mundo. Sin broncas, ellos pueden pagar...
3: Tienes razón.
2: Todo y en buenos lugares, ¿no?
3: Tienes razón.
2: Hasta palquito de tener la señora.
3: ¿Ya? No, ya, papirrín, no te vayas, ¿no? Como hilo de media.
2: Ya me
3: sí, al modo. O sea,
2: ya. Suéltate tantito. Vámonos a rola y regresamos. Esto es...
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4: El Consejo Estatal de Profesionales Inmobiliarios de Baja California alertó sobre el aumento de fraudes en operaciones de compra, venta y renta de inmuebles. Por lo anterior, anunciaron una campaña gratuita de orientación para prevenir afectaciones económicas a la población. Por otro lado, la extorsión telefónica en el Valle de Guadalupe es una de las principales problemáticas de productores y residentes y las expusieron ante autoridades de los tres niveles de gobierno durante una reunión interinstitucional en la zona vinícola.
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2: Así es, gente, ya estamos de regreso aquí en su programa.
3: El Break Time, bravo.
2: Una hora más, Gaby Barrón. Como siempre, agradecemos a las frecuencias que nos enlazan y emiten nuestra señal a lo largo y ancho de la Baja y también, por supuesto, en el sur de los Estados Unidos.
3: Así es, saludamos a toda la gente que nos escucha en Mexicali, en el Valle Imperial, 106.7. Saludos también, San Diego, Tijuana, 98.9 y Ensenada, 100.3 FM. El WhatsApp en cabina, 619-292-9445.
2: 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Nosotros vamos a rolita, gente, y ahorita regresamos con más información aquí a su programa.
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2: 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Dímelo.

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2: Ya estamos de regreso, gente, aquí en su programa.
3: El Break Time. Papirrín, platícanos, porque yo sé que es tu mero mole. Sé que eres experto. Tenemos un programa aquí en Esquina 32 que se llama Inexpertos. Pero Papirrín es el experto.
2: No sé por qué no me han invitado a ese programa.
3: Porque eres experto, Papirrín.
2: En una sola ocasión. Tienes razón, ¿verdad? Lo que sí sé es que por primera
3: vez... Saludos a nuestros compañeros y con todo el respeto del mundo. Claro, al contrario, ya saben ustedes cómo
2: Corina,
3: somos nosotros.
2: Andy Mendiolea, José Cerratos. O sea, no, mi respeto. Me quito el sombrero y me pongo de pie. Pero lo que sí sé es que por primera vez en este programa... Sí se va a hablar de deportes.
3: Ah, sí,
2: en la sección de deportes.
3: Sí, porque normalmente no lo hacemos.
2: Y es que vamos a hablar de una persona que dicen no es de este planeta.
3: ¿A poco?
2: Estoy hablando nada más y nada menos que de Lionel Messi, que pues bueno, ya en el debut de Argentina en el Mundial 2026... logró un tanto y, pues bueno, lo convierte junto a Miroslav Klose en el máximo goleador en la historia de los mundiales con 16 goles anotados.
3: Porque este Klose no es tan famoso como Messi, o sea...
2: No, sí lo es.
3: No,
2: sí
3: bueno, pero Messi es como un dios, es, pues es que venerado.
2: Que dicen que no es de este planeta. Sin embargo, híjole, este empate ha quedado de alguna manera empañado, ¿eh? La gente está en desacuerdo por lo que sucede. Sí, está a un gol Messi, a un solo gol de convertirse en el máximo goleador de la historia de los mundiales, ¿no? En este momento. Pero pues lo sucedido con esta falta el día de ayer, que la gente pedía como mínimo una tarjeta amarilla...
3: No se atrevieron a dársela. ¡Híjole!
2: Sí, o sea, se está diciendo que Messi igualó a Klose como máximo goleador del Mundial, pero de una manera que a muchos yo creo que nos daría vergüenza. Así lo están poniendo.
3: Y, ¡ay, canijo!
2: Y le quita absolutamente todo el sazón, todo el sabor, ¿no?
3: Sí.
2: Y se habla obviamente también, pues, de la corrupción que existe dentro de...
3: De los partidos,
2: de los mundiales y del arbitraje. Hay por ahí han comenzado a salir datos incluso curiosos acerca del árbitro del día de ayer, que creo que solamente ha estado en 6 partidos dentro de los mundiales y de esos 6, 4 han sido con Argentina. Entonces,
3: hay algo ahí.
2: Sí, como que lo pusieron
3: precisamente para eso.
2: Partido de ayer.
3: Sí, pues para que no empañara en sí, que pasó todo lo contrario, para que le diera todas las facilidades y se lograra por lo menos el empate, ¿no?
2: Claro, y aparte se viera bonito, pero pues no, o sea, Messi se le fue a uno y luego por la espalda. Se supone que ya está lo del VAR. Uh-huh. Lo de las cámaras por todos lados.
3: Y
2: ¿no?
3: aún así siguen haciendo de las
2: con
3: suyas.
2: Chip y no sé qué tanto. Sí. Y a pesar de todo esto, se vio muy mal, la neta.
3: Siguen con las suyas.
2: El día de ayer con sus decisiones.
3: Oye, ¿qué tendría que hacer Messi para que dejara de desempañarse eso? Porque, por ejemplo, ahorita este gol, pues está empañado, ¿no? Este empate.
2: Aceptar su realidad y salir. Hay 1,200 futbolistas participando en el Mundial. Y toda la gente lo que dice que cualquiera de los otros 1,199 jugadores, o sea, por esto que realizó Messi el día de ayer, hubiera sido expulsado. ¿Sabes?
3: Sí, definitivamente.
2: Entonces, bueno, así las cosas en el Mundial. Nosotros mientras vamos a música y ya regresamos. Esto es...
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3: Party Mix Border Crossing Report, reporte de Garitas.
4: Muy buenas tardes, este es el informe de Garitas en este momento. Tiempo de espera en Garitas Mexicali, Centro, Calexico West, Sentry 25 minutos, Ready Lane 1 hora con 55 minutos, Ready Lane Peatonal 5 minutos, Cruce Peatonal General 1 hora, Cruce General en Automóvil 1 hora con 35 minutos, Nuevo Mexicali, Calexico East, Sentry 31 minutos, Ready Lane 2 horas con 10 minutos, Cruce General en Automóvil 1 hora con 45 minutos, Cruce Peatonal General 33 minutos.
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2: Así es, gente, ya estamos de regreso aquí en su programa
3: El Break Time. ¡Bravo!
2: Pero ya nos vamos, Gay Marrón.
3: Ya nos vamos, papirrín. Muchísimas gracias a toda la gente que nos estuvo acompañando.
2: Gracias por haber estado con nosotros. Como siempre, le invitamos a que se quede en la programación del contenido de Esquina 32 Radio. Y nos escuchamos el día de mañana en punto de las 10. Esto fue
3: El Break Time. ¡Adiós!
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3: Baja California se mantiene en una dinámica consolidada de salud transfronteriza, con el cruce mensual de hasta 32 mil pacientes que reciben atención médica mediante distintos esquemas de cobertura internacional entre México y Estados Unidos. La presidenta de la Asociación de Turismo de Salud de Baja California explicó la evolución del sector y las nuevas tendencias médicas, donde destacó que la movilidad de pacientes continúa siendo una constante en la región. Por otro lado, cada año ingresan a México unas 500 mil armas de fuego procedentes de los Estados Unidos de Norteamérica, de acuerdo con registros de agencias de ambos países. Así lo expresó Fernando Coca Meneses, escritor e investigador, durante la presentación de su libro Balas con remitente, sobre el tráfico de armas y su impacto en la violencia en México.
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1: Muy buenas tardes, aquí estamos los inexpertos con información para esta hora. Obviamente les vamos a platicar de los resultados de los partidos del Mundial, los de ayer, los que van al momento en el día de hoy. Claro, revisaremos el béisbol, qué pasa con los Toros, los Padres. Bernardo Silva confirmado, llega al Real Madrid. También Efraín Juárez, el mexicano, ya fue anunciado en su nuevo equipo en Hungría. Y André Jardine, el que era el director técnico del América, anunciado en su nuevo equipo, se va a los Emiratos Árabes Unidos. Así que bueno, esta y más información la tendremos por acá. No se desconecten, nosotros somos Inexpertos y esto es The Party Show.
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1: Muy buenas tardes, aquí estamos arrancando con Inexpertos el día de hoy. Obviamente traemos información del Mundial, hablemos de los partidos del día de ayer. Pues en los tres partidos hubo muchos goles, empezando con Francia que le gana a Senegal 3-1, un doblete de Mbappé. Irak pierde 4-1 con Noruega. En el equipo noruego, Haaland mete un doblete. Después por la tarde, Argentina vence 3-0 a Argelia. Y ahí un hat-trick de parte de Messi. 3 goles, aunque podría haber sido expulsado antes de todos estos goles. Pero bueno, así se dieron las cosas. Y por la noche, el partido entre Austria y Jordania. Austria vence 3-1. Más adelante, obviamente, vamos a hablar de los partidos del día de hoy. Pasamos al béisbol y llegamos con los Toros de Tijuana, que el día de ayer ganan su partido frente a los Bravos de León. 1-0, se fueron a extra innings y literal, la única carrera cayó en el extra inning. Así que cuidado con los Bravos, sí están bravos, pero los Toros son más bravos todavía. El día de hoy es el segundo partido de esta serie. El día de ayer los Padres perdieron 3-2 frente a los Cardenales de San Luis. El día de hoy se está jugando el tercer partido de esta serie. Así que bueno, aquí andamos con más información. También les hablamos de Bernardo Silva, el jugador portugués que jugaba para el Manchester City, pues ya fue anunciado oficialmente por el Real Madrid. Se suma a las filas del Real Madrid. Después del Mundial, obviamente, ya podrá estar reportando a la llamada Casa Blanca en Madrid. Así que bueno, El Real Madrid empezó el Mundial sin jugadores de su equipo en la selección española. Bueno, pues ya hay uno en la selección española y ya hay otro jugador que también acá jugando en Portugal. Así que bueno, se van armando las piezas. Ya veremos cómo resulta todo esto. En fin, tenemos más información, pero la tenemos un poco más adelante. Nosotros somos Inexpertos y esto es The Party Show.
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0: Seguimos en Inexpertos y seguimos claramente con los resultados de los partidos en el Mundial, los partidos del día de hoy. Hoy debutó Portugal, Cristiano Ronaldo. Portugal se fue arriba en el marcador, 1-0 sobre República del Congo. Pues resulta que el Congo empató. Resultado final, empate 1-1. Portugal y la República Democrática del Congo. Fiasco completamente este primer partido de Portugal y la verdad es que Cristiano Ronaldo fue un fantasma. En el segundo partido del día de hoy, partidazo, posiblemente el mejor juego hasta el momento en lo que va del Mundial. Inglaterra contra Croacia. Inglaterra gana 4-2 a Croacia. La verdad es que aunque perdió Croacia, se ve muy, muy sólido este equipo. Claro, ya con un Luka Modric veterano. Pero bueno, insisto, de verdad, muy, muy buen partido. Y el portero de Croacia recibió 4, pero de verdad, rescató por lo menos 3 o 4 más que pudo haber anotado Inglaterra. Quedan 2 partidos para el día de hoy. Gana contra Panamá, esto es a las 4 de la tarde, en un rato más. Y también Uzbekistán contra Colombia. Son los últimos debuts. A partir del día de mañana se juega ya la jornada 2, por decirlo de alguna manera. Por ejemplo, mañana juega México. Así que pendientes todos. Y hablando de México, un mexicano, Efraín Juárez, ya fue presentado en Hungría con su nuevo equipo. El equipo ya lo hizo a través de sus redes sociales, aunque Pumas de la UNAM no lo ha anunciado que haya salido de la institución. Interesante esto. André Jardín, el que era el director técnico de América, pues bueno, ya tiene nuevo equipo y se nos va a los Emiratos Árabes Unidos. Oficialmente, el club de fútbol Al-Shabaab anuncia la contratación del entrenador brasileño André Jardine para la próxima temporada. Así que bueno, esta es la información que tenemos por el momento. Gracias a todos. Esto fue Inexpertos aquí en The Party Show.
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0: Comenzamos.
1: Geeks ha comenzado y obvio siempre les tenemos lo mejor de la cultura pop para todas las edades, gustos y demás. Disney ha compartido Hexed, su nueva cinta animada que llegará a los cines este mismo año, específicamente el próximo 25 de noviembre de 2026, presentándonos a Billy y Alice, quienes descubren que tienen poderes mágicos al mismo tiempo que navegan en su complicada relación de madre e hija. Esta movie apuesta por una historia original más allá de enfocarse en marcas reconocidas para asegurar el éxito en taquilla. Y esto fue un claro ejemplo del fracaso de The Mandalorian and Grogu. Ojo, no significa que la película sea mala, simplemente no tuvo el rendimiento en taquilla como Disney y Star Wars y Lucasfilm, etcétera, etcétera, esperaban. Así que no siempre queremos ver más y más y más de la misma franquicia. También nos gustan las historias originales, aunque no sé qué tan original sea la misma trama de la complicada relación de madre e hija. Lo averiguaremos y dime tú qué piensas de este nuevo tráiler. Ya todos vimos el nuevo tráiler de Shrek 5 y comencemos por lo extraña que luce la animación. Si bien cuando se lanzó el primer teaser no a todos les gustó la animación renovada, pues mencionaron que se perdió esa esencia de la película. Esto causó retrasos, pues mejoraron la animación, o al menos eso fue lo que nos dijeron. Sin embargo, no parece haber un cambio significativo. Ahora, el tráiler nos muestra el doblaje latino y pudimos notar que Alfonso Obregón ha quedado fuera del doblaje, pues no escucharemos a la icónica voz de Shrek. Y el encargado de sustituirlo será Faisy, quien ya había participado en doblaje siendo el villano de la movie del gato con botas. No fue una mala participación, sin embargo, claro está que no va a ser lo mismo no poder escuchar a Alfonso Obregón después de polémicas y demás en esta película, añadiéndole la animación un tanto extraña. Pero bueno, tendremos que esperar, pues esta película se estrenará el próximo verano de 2027. A lo mejor y hacen mejoras, a lo mejor y no. Así que ya te la you know. No le cambies porque estás escuchando Geeks aquí en Esquina 32 Radio.

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3: El apoyo a menores con cáncer será el motor principal para las nadadoras de aguas abiertas Joana Rodríguez y Coco Monroy, quienes participarán este próximo 2 de julio en la denominada Vuelta Coronado. La travesía arrancará a la 1:30 de la madrugada desde Glorieta Bay en la Bahía de San Diego y consistirá en rodear Coronado, California. Por otro lado, en el marco del debut de la selección de Irán en el Mundial 2026, el embajador de este país en México informó que se alcanzó un acuerdo de paz que será firmado formalmente el próximo viernes con los Estados Unidos de Norteamérica. Explicó que el entendimiento es resultado de meses de negociaciones desarrolladas tras más de 100 días de conflicto.
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2: Yo, party people, welcome to a beautiful Wednesday, este ombliguito de semana, y nosotros aquí contentísimos de que nos acompañen a través de Party Mix 98.9 San Diego, Tijuana, Party Mix 106.7 allá en Imperial Valley y Mexicali, y la calurosa 100.3 en Ensenada. Yo soy Danny Oz.
3: Yo soy DJ Sam.
2: Y esto es The Party Show. Querido público, ¿cómo van con el mundial? Esta gran fiebre futbolera, yo veo movimiento por todos lados, reuniones familiares en casita, reuniones en lugares públicos, y todo el mundo disfrutando con este entusiasmo, ¿no? Ya mañana jueves juega México, así es que va a ser una fiebre. Esto se llevará a cabo en Guadalajara y es un juego, creo que contra Corea, DJ Sam.
3: Así es el juego contra Corea del Sur.
2: Contra Corea del Sur, eso se va a poner bueno. No sé si por ahí sepamos la hora, pero me imagino que todo mundo ya va a estar listo. Ya sea si va a ser en casita con la carnita asada o pues afuera con sus drinks, ¿no?
3: Me parece que es a las 5 de la tarde para que lo consideren. Uf. Aquí, hora Tijuana, hora de California, 5 p.m.
2: Igual lo vamos a disfrutar por acá en Cerro Infinito, la mejor cerveza del mundo. Así es que, pues, y eso ya está muy esperado. Ojalá que México vuelva a ganar, porque el juego pasado estuvo buenísimo, 2-0 México. Y pues continuamos también. Recuerden que ya mañana es el concierto de Fuerza Régida. Esto inicia desde las 8 de la noche por allá en el Petco Park de San Diego. Y aquí regalamos los boletos. Todo indica a que el público va a tener un gozo total de este concierto, ¿verdad, DJ Sam?
3: Sí, va a ser un gran concierto y lo mejor es en un excelente lugar, un palco VIP.
2: 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Querido público, ahorita regresamos. No se nos vayan aquí en The Party Show.
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0: Gente bonita, ya estamos de regreso aquí en The Party Show de Esquina 32 Radio. Yo soy Danny Oz.
1: Yo soy DJ Sam.
0: Y ahí estamos escuchando una rolita, una colaboración con Gloria Trevi y María Becerra. Gloria Trevi se hizo viral recientemente porque en un concierto que tuvo en Guadalajara, Jalisco, se enojó mucho la Gloria Trevi y comenzó a regañar porque seguridad no le daba acceso a unos seguidores de ella que atendieron al concierto, ¿no? que estuvieron presentes en el concierto que ella misma invitó. Al parecer, pues eran invitados de la propia Gloria Trevi. ¿Cómo la ves, DJ San?
1: Pues mira, lo que sucedió es que en una parte del concierto ella decide subir a sus fans, ¿no? Ella elige a quién subir y en el momento en el que elige a estas chicas y demás, se acercan a la tarima y seguridad les prohíbe el paso.
0: Los bloquea. Entonces, o sea, ella Gloria Trevi va y hasta les apunta y como
1: sí,
0: que
1: ella selecciona puede subir, o sea, ella los está invitando directamente. Ajá. Seguridad le bloquea el paso y ella todavía no tenía micrófono, entonces es como, hey, déjalos pasar, que no sé qué, le dieron micrófono ya para que escuchara también seguridad todo el show, al grado de que pues Gloria se enojó porque ella es la artista en ese momento, ¿no? Yo entiendo el protocolo de seguridad, pero si ella misma les está permitiendo el paso, le está diciendo, pero, hey, tú ven, seguridad se puso muy renuente hasta con la misma Gloria.
0: ¿Pero qué sucedió aquí? ¿Seguridad no se dio cuenta que Gloria fue la que hizo la invitación al
1: escenario? No, sí se dio cuenta.
0: ¿Ah, sí?
1: Sí se dio cuenta porque Gloria estaba de que atrás de los de seguridad, enfrente de ellos, pues, de la tarima.
0: Sí.
1: Y Gloria les decía, hey, déjala pasar, o sea, casi casi como, yo la estoy invitando, déjala pasar. Oye, y seguridad así como, no.
0: Hasta palabras altisonantes ahí soltó Gloria Trevi, ¿eh?
1: Sí, bueno, entre, pues ya saben, ¿no? El estilo que tiene Gloria Trevi, a pesar de todo, ella empezó a decir, hey, digan todos que los dejen. Sí. Entonces ya todo el público también empezó a participar en esta especie como de bulla hacia seguridad, hasta que seguridad dijo, bueno, pues ya, porque no sé, ahí sí ya no sé su decisión,
0: porque,
1: pero pues ya les
0: Gloria hasta les dijo, ¿qué onda? ¿Me bajo o qué? ¿No? Algo así.
1: Ajá, exacto, porque no los dejaban pasar, entonces es como, bueno, si no los van a dejar pasar, entonces yo me bajo.
0: Pues que, mira, yo lo veo de esta manera, qué bueno que seguridad está al tanto y está tratando de proteger al artista. Y también qué bueno que Gloria Trevi es tan accesible, ¿no? Con sus fans. Entonces, en ese caso, pues para mí va a ser muy difícil decidir si estaba bien seguridad o no. Lo que sí sé es que Gloria Trevi, para mí es un buen gesto, ¿no? Eso de subir a seguidores al escenario, pues qué buena onda. No sé si yo iría del lado de seguridad. Yo creo que me inclino más al lado de Gloria Trevi.
1: Pues mira, yo entiendo que los de seguridad tienen un protocolo. Yo sé que también pueden más bien atender instrucciones de parte del artista. Sí. A pesar del protocolo que tiene el venue donde se hace el concierto. Puede que haya sido algo por el estilo lo que haya chocado en ese momento, en el que ellos tenían un protocolo de parte del venue y Gloria, pues, al estar acostumbrada a que ella también dar órdenes, pues a lo mejor y fue ese el choque, ¿no?
0: Tal vez.
1: Afortunadamente, pues todo salió bien, subieron los fans a cantar
0: y el
1: con
0: concierto
1: ella,
0: fue de maravilla.
1: Y fue así todo, es que, grandioso.
0: Pues no, al final de cuentas, pues todo se acomodó. Así es que ya lo saben, querido público, Gloria Trevi, pues quiere mucho a sus fans y los protege. We'll be back right here on The Party Show.

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4: El fondo de retiro a docentes jubilados comenzó a dispersarse este lunes en la capital del estado con la entrega de 755 cheques destinados a profesores de la sección 2 del Sindicato Nacional de Trabajadores de la Educación. El pago representa la liquidación de un adeudo histórico con el magisterio que concluyó su vida laboral en las aulas de la entidad. Por otro lado, la violencia familiar en Baja California se castigará de forma más severa luego de que el Pleno del Congreso del Estado aprobara por unanimidad una reforma al Código Penal. Con 18 votos a favor, los legisladores avalaron el dictamen número 28 de la Comisión de Justicia, las modificaciones directas al artículo 242 bis del marco punitivo local precisan que las penas mínimas y máximas crecerán hasta en una mitad.
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